0: Son las 7 de la noche, 7 minutos, 7 minutos. ¿Qué tal, oyentes de La Rocola? Feliz noche para todos. Bienvenidos. En este lunes inicia una nueva semana correspondiente al 27 de julio del año 2026. Aquí estamos en Ciso el Preciso para acompañarles estos 120 minutos de La Rocola, donde nuestros oyentes son los que programan, son los DJs. En Ciso el Preciso les complace. Gracias por la sintonía. Ya está habilitada la línea de WhatsApp 316-585-6367. Para que vivamos esta noche espectacular. Esta noche en la que ustedes son los DJs, vuelvo y les repito, son los que programan La Rocola. Bienvenidos en esta oportunidad. Aquí estamos para decirles una vez más que es un placer estar con ustedes en esta noche de lunes, complaciendo su gusto musical, disfrutando esta noche de lunes. Ya la recta final de este mes de julio llega y prácticamente la última semana de este mes. Bienvenidos a La Rocola. De una vez entramos en materia. Acevedo está por aquí. Buenas noches. Bienvenido a La Rocola. ¿Cómo vamos?
1: Buenas noches. Hágame un favor. Sería tan amable. Sí, señor. Y me regala la canción de la muerte del viejo Rusio Moro.
0: Con mucho gusto, aquí está su solicitud musical en esta noche de lunes, escuchando La Rocola.

0: El torneo internacional del Joropo, vívelo del 13 al 16 de agosto. 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Son las 7 de la noche, 18 minutos, 7:18. Dice por acá don Asael Loaiza, el hombre que está laborando fuertemente en el transporte público en el municipio de Granada. Meta, buenas noches.
1: Vale, buena canción de Lina, ¿no?
0: Ah, sí, señor. ¿Cómo vamos?
1: Amiguitos, amiguitos de la emisora de la Gobernación, buenas noches.
0: Buenas noches, buenas noches.
1: Me reporto por acá, al municipio de Granada.
0: Qué bien, qué bien.
1: Audiencia.
0: Gracias por la sintonía.
1: La buena música de la Rocola. Ahí
0: así
1: estamos
0: es.
1: Presentes siempre.
0: Gracias.
1: Me por regala ese, la canción.
0: Por esa.
1: No sirve de nada, del maestro Ricardo Arjona. Muchas bendiciones, gracias.
0: No sirve de nada, listo, claro que sí, ustedes son los DJs de La Rocola en el municipio de Granada Meta. Saludo cordial para nuestros oyentes, para todo el gremio de servicio de transporte público que a esta hora está laborando en esa región del Ariari. Un saludo cordial para toda la audiencia que a esta hora está sintonizada, no solo en Granada Meta, sino también en el municipio de San Juan de Arama, de Vistahermosa. Nuestros oyentes que a esta hora están reportando sintonía desde Puerto Lleras, desde Puerto Rico. Saludo cordial para todos y cada uno de ustedes que ya después de haber culminado su jornada de labores, están ahí conectaditos. Aquí llega el señor Ricardo Arjona, no sirve de nada. Son las 7 de la noche, 20 minutos. Esta es La Rocola.

Son las 7 de la noche, 34 minutos, 7:34 minutos. El joropo se toma al sector del Coliseo Álvaro Mesa Maya, Parque de Banderas, en su 58ª versión del Torneo Internacional del Joropo, del 13 al 16 de agosto. Ponte el sombrero que llegó el torneo.

0: 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Son las 7 de la noche, 36 minutos, 7:36, llega el señor Antonio Aguilar, que es el hijo desobediente en esta noche de Rocola. Es el lunes,
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Son las 7 de la noche, 55 minutos, 7:55. Ofrecemos disculpas a los oyentes por los cortes ocasionados en nuestra planta transmisora del sistema de energía eléctrica. Pero ya estamos de nuevo, ya estamos aquí entregándoles esta melodía, estas melodías que ustedes programan a través de nuestra línea de WhatsApp 316-585-6367, que está habilitada. El torneo internacional del Joropo, vívelo del 13 al 16 de agosto en el escenario principal del Coliseo Álvaro Mesa Amaya. Ponte el sombrero que llegó el torneo. Son las 7 de la noche, 55 minutos, 7:55, La Rocola, con los oyentes del municipio de Acacías. Saludo cordial para nuestros amigos del municipio de Acacías, que a esta hora nos sintonizan. Me escribe por acá una de nuestras oyentes del municipio de Acacías, me dicen, si soy preciso, buenas noches, soy Janet Martínez, quiero por favor me complazca con la canción A Un Solo, del Sentimiento Vallenato. Ustedes son los DJs de La Rocola, Enciso el Preciso, les complace.

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3: La gobernación del Meta lanzó la campaña Solidaridad por el Meta para apoyar a las familias afectadas por la temporada de lluvias en varios municipios del departamento. Las donaciones de alimentos no perecederos y elementos de aseo se recibirán el 27 de julio al 3 de agosto, de 7 de la mañana a 4 de la tarde, en la oficina de atención al ciudadano, primer piso de la gobernación. La invitación es para que ciudadanos, empresas y entidades se unan a esta gran cadena de solidaridad. Hoy el Meta necesita de todos. San Martín de los Llanos se prepara para transformar su movilidad. En los próximos días iniciará la pavimentación de 6,17 kilómetros de vías urbanas, una obra que mejorará el tránsito de las carreras 12 y 14, así como en el barrio Pedro Daza. El proyecto fortalecerá la movilidad, el turismo y la economía del municipio, sede del Festival Internacional de Cuadrillas, y contará con veeduría ciudadana para garantizar la transparencia durante su ejecución.
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2: 8 de la noche, 17 minutos. 8:17 minutos. El joropo se toma al sector del Coliseo Álvaro Mesa Maya, Parque de Banderas, en su 58º Torneo Internacional del Joropo, del 13 al 16 de agosto. Ponte el sombrero, que llegó el torneo. Saludamos a nuestros amigos de los llaneros con Roan allí en el sector del Calvario de San Juanito, que a esta hora están sintonizados, esta hermosa región del departamento del Meta. Saludo cordial para ellos, que están sintonizados en esta noche, ya después de su jornada de labores ahí en casita, descansando, tomándose un tintico y escuchando la rocola. Los amigos de Acacías, de Castilla la Nueva, de Puerto López. Gracias por la sintonía de Cabullaro. En Villanueva, Casanare, don Efraín Fonseca, gracias por la sintonía. Esta es la rocola en la voz de los llaneros. Llega el señor Espinosa Paz. Aquí está No Me Chingues La Vida. 8:18 minutos, están escuchando.

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1: Son las 8 de la noche, 23 minutos, 8:23, la Rocola en esta noche de lunes, inicio de esta nueva semana y ya prácticamente la última de este mes de julio, saludando a todos nuestros amigos que están celebrando un año más de vida. Para todos los que están cumpliendo años hoy, felicitaciones, que el Todopoderoso les colme de bendiciones, les conserve por muchísimos años más y que tengan su cumpleaños bien chévere con sus familias, con sus seres queridos, haciendo parte de esta programación que hoy está con la Rocola, en la voz de los llaneros, la que yo prefiero. 316-585-6367, la línea habilitada para que soliciten sus canciones, para que estén ahí pegaditos al dial y compartan con nosotros esta noche de Rocola. Que nos dice por acá don Efraín Fonseca, que ya se reporta el hombre desde Villanueva, Casanare.
2: Amigo de la Rocola, buenas noches.
1: Buenas noches.
2: Preciso. Qué gusto en saludarlo, pariente.
1: Sí, qué bien, gracias don Efraín, gracias que está ahí conectado, el hombre que está a las 24 horas del día, los 7 días de la semana, escuchando la Rocola.
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1: Aquí está el señor Roberto Carlos Cama y Mesa, a las 8:25 minutos.
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1: 8:35 minutos, esta es La Rocola en La Voz de los Llaneros. Buenas noches, quien está por aquí a través de la línea de WhatsApp 316-585-6367.
2: Hazme un favor y me podría regalar la canción La Viuda Millonaria.
1: Listo, ustedes son los DJs de La Rocola, e inciso el preciso les complace. 8:36 minutos, están escuchando
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3: La nueva plaza de mercado y comercial de Acacías avanza en un 56% de ejecución. Esta moderna infraestructura de más de 10.000 metros cuadrados beneficiará a cerca de 350 comerciantes y miles de ciudadanos, fortaleciendo la economía local y renovando el corazón comercial del municipio. El proyecto contará con locales comerciales, zona de comidas y espacios modernos, consolidándose como un nuevo punto de encuentro para el desarrollo y el progreso de Acacías. La Lotería del Meta asume la presidencia de la Federación de Loterías de Colombia, Fedelco. Su gerente, Willington Ortiz Arias, fue elegido para liderar el gremio nacional tras el reconocimiento a la Lotería del Meta como la de mayor crecimiento en el país. Desde esta nueva responsabilidad, el Meta impulsará el fortalecimiento de las loterías oficiales y la generación de más recursos para financiar la salud de los colombianos.
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2: Mativo de Laura.
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0: Hola, ¿qué tal? Muy buenas noches, saludándolos a todos, bienvenidos nuevamente por aquí. Ayer tuvimos un especial increíble, un especial de esos de no olvidar. Más de una canción le cayó, así como dicen, al que le caiga el guante,
1: que se lo achanten.
0: Así es, señor. El señor Alfonso Rivas.
1: Buenas noches, buenas noches, buenas noches, Nico. Buenas noches a todas las personas que están de ese lado de la radio, a ti que nos estás escuchando. Gracias por estar de ese lado, disfrutando con nosotros de esta jornada radial. Una semana bastante crítica porque es la última semana del mes de julio. Es decir, que ya no vamos a tener más memes de julio, sino hasta el próximo año. Y pero bueno, ya estamos nosotros también listos y también preparándonos para lo que será el mes de agosto, el mes que va a tener el torneo internacional del joropo, que ya nosotros tenemos el sombrero listo.
0: Sí, cuando usted dijo semana crítica, me alcancé a preocupar. Yo dije, ¿será que no nos van a pagar la quincena, el mesecito? ¿Qué pasó?
1: ¡Ay, Dios mío! ¡Dios mío!
0: No, no, no, no, no, no, no, señor. Así no se puede. Bueno, música. Vamos a irnos con cancioncitas. A ver, adelantémosle a la gente. Hoy tenemos para versión en español una canción bien interesante, una canción bonita, porque la solicitaron nomás por eso, porque a los oyentes hay que
1: complacerles.
0: Complacerles, sí, señor. A los oyentes hay que darles gusto. Una canción que nuevamente la hace nuestro amigo Nico Borie en español. Ya okay. Se van a sorprender. También vamos a estarles contando la historia que inspiró un tema del señor Eros Ramazzotti.
1: Uy,
0: la historia real de esa canción que lo inspiró. Y en Cronos tendremos
1: también, en el orden cronológico, vamos a irnos para Jamaica, porque les traigo un artista de este país que es muy representativo y que además va a estar de gira probablemente en Colombia, así que opa, muy pendientes.
0: Uy, quiero saber ya quién es, pero bueno, en fin. Y así, señores, iniciamos entonces Cronos, pasado, presente y futuro aquí en La Voz de los Llaneros, y vámonos con canciones, señor.
1: Bueno, voy a presentarles a la gente de Doctor Crápula con Me Bebí Tu Recuerdo. También vamos a escuchar New You de Taylor Swift, y también vamos a escuchar a Marvel, Adicta al Dolor. Que empecemos y que suene Doctor Crápula, que suena aquí en La Voz de los Llaneros.

0: 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Ustedes van a decir, que a mí me gustan las gorditas. Y sí, la verdad sí me llaman mucho la atención
1: las gorditas,
0: porque también Marvel me parece una chica muy sexy.
1: ¿Ah, sí?
0: Sí, sí. Puedes tener su personalidad, su carácter, su...
1: De pronto una María Fernanda Cabal, ¿no te suena?
0: También, ¿por qué?
1: Ay, Dios mío.
0: Estamos siendo...
1: Es con cariño.
0: Sí, con cariño.
1: Es molestando.
0: Dios mío, nos van a funar. Bueno, seguimos entonces, así rapidito. Esta las presento yo, ¿le parece?
1: Bueno, hágale.
0: Así de una. Viene Cristina Aguilera, Ven Conmigo. También estará Aerosmith recordando un tema emotivo, potente, perfecto para esta noche de 1998. Hizo parte de la banda sonora de Armageddon.
1: Sí. Y también creo que de Top Gun en algún momento. No, es el mismo actor. Sí.
0: Y bueno, no quiero perderme de nada. Estará Ricardo Arjona, ¿por qué es tan cruel el amor? Nos dice él, lo afirma, ¿por qué es tan cruel el amor? Mejor dicho, esta canción debimos haberla puesto ayer.
1: Sí.
0: Se nos quedó por...
1: No, y también unas canciones de Morat que nos escribieron nuestros oyentes también. Uno pensaría, bueno, especial de canciones que de Amores Imposibles hay un montón, y uno pensaría que no, y sí.
0: Sí, Ricardo Arjona, Aerosmith y Ven Conmigo, Cristina Aguilera.

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1: Gracias por estar en la sintonía de La Voz de los Llaneros. Avanza esta noche y espero que ustedes también estén avanzando en todo lo que sea que estén haciendo a esta hora de la noche. Qué alegría acompañarles en esta jornada para los que están trabajando, los que están descansando, estudiando. Qué bueno que estén allí conectados con esta muy buena música. Para las personas que van en su vehículo, un abrazo radial gigante desde los estudios de La Voz de los Llaneros. Vamos a presentarles muy buena música, como es de costumbre. Vamos a escuchar a este señor de Pitbull con Don't Stop the Party. También vamos a escuchar a Drop Dead, Olivia Rodrigo, que nos trae una voz, su voz potente, su synth pop y una canción muy viral que suena hasta ahora. Y también vamos a escuchar a Rosalía y Travis Scott, La Perla, que a propósito, Rosalía estuvo rompiendo los esquemas en Colombia con su presentación de la gira Lux, que estuvo también muy presente en nuestro país y que los fanáticos de esta artista española pues estuvieron allí muy pegaditos de su concierto.

0: de estar escuchando suena originalmente en inglés. Ahí está Robbie Williams, esto se llama Feel, suena así, original. Nuevamente retomo a nuestro amigo chileno Nico Borie. Saludos le envió señor Alfonso Rivas.
1: Sí, sí, señor. Hay que enviarle saludos al muchacho porque es muy bueno sacando sus versiones en España.
0: Sí, y él ha creado este cover especialmente para un colombiano que se lo patrocinó. Le dijo, hermanito, mire, ahí le mando las lucas.
1: Sí, sí.
0: Y hágame la versión de Fear, Robbie Williams, para pasarla en mi bar restaurante. Y Nico Borie le hizo el transfer, sí, del, sí, inglés al español, y en español, en la voz de Nico Borie, la canción de Robbie Williams, Fear, suena así. 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
1: Atención.
3: El talento audiovisual del Meta sigue creciendo. El Instituto Departamental de Cultura del Meta oficializó a los profesionales que liderarán las áreas estratégicas del sexto Festival Internacional de Cine Pele el Ojo 2026 tras una convocatoria pública de estímulos. La iniciativa fortalece el sector cinematográfico regional, impulsa oportunidades para creadores locales y consolida al FICPO como uno de los festivales de cine más importantes del oriente colombiano. Más cultura, más cine y más talento para el Meta. Atención Cubarral, El Dorado y El Castillo. El aumento del caudal de los ríos Ariari y Tonoa provocó nuevas afectaciones en los accesos al puente La Amistad. Las autoridades reiteran el llamado a respetar las restricciones, no ingresar a las zonas de riesgo y mantenerse informados únicamente por los canales oficiales. La prioridad es proteger la vida de las comunidades mientras avanzan las labores para recuperar la conectividad.
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0: Estábamos escuchando al artista colombiano del género urbano latino, que en este momento está muy, muy en tendencia. Se trata de el antioqueño J Balvin, man. Gracias por estar en la sintonía. También estamos escuchando, ustedes se preguntarán, bueno, pero ¿por qué suena tanto estas canciones de John Onofre? Pues resulta que él es el homenajeado en el marco del Torneo Internacional del Joropo, así que lo estaremos escuchando frecuentemente para que ustedes referencien la música de este gran artista.
1: Sí, señor, él es el invitado y pues además tiene unas canciones espectaculares. Él, por decirlo de alguna manera, yo sé que las comparaciones son odiosas, incluso para algunos, a otros les gustan esas comparaciones, pero pues él hizo con la música llanera lo que hizo Carlos Vives con el vallenato.
0: Sí, guardando las proporciones claramente. Ajá. Está, pero qué bueno que se pueda internacionalizar este ritmo de nuestra tierra, claramente recordando y rememorando y conservando las raíces, pero también permitiendo que interactúe el género musical con otros géneros que permitan pues llegar a cada vez más personas. Y algo muy, muy importante, Nico, es este tema de las fusiones. Muchas personas podrán ser puristas de la música y eso está bien porque las tradiciones hay que conservarlas. Sí. Sin embargo, también es bueno que interactúe el género musical con otros ritmos para ver qué tal sale. Es lo bueno de la experimentación.
1: Así es, papacito. Así
0: Uy,
1: se llama.
0: ¿Cuál
1: no,
0: es esa?
1: A ver, no, así se llama la canción que viene a continuación y la hace Karol G. Papacito, va a estar un clásico de 1984 de Phil Collins, que es una canción llena de intensidad, donde le puso su corazón a flor de piel. Y se llama
0: Again Is All Odds de Phil Collins, una canción de 1984.
1: Loco, con Enrique Iglesias. Entonces, Enrique Iglesias, Phil Collins y Karol G, papacito.

0: Estábamos escuchando al señor Enrique Iglesias, el hijo de Julio Iglesias. No es porque estamos en julio, estábamos escuchando al hijo de Julio muy bien.
1: Yo me acuerdo que un amigo mío vio la carátula de un trabajo de Luis Miguel.
0: Sí.
1: Y dijo que sí, ese era hijo de Julio Iglesias.
0: Sí, es que se parecen, tienen su parecido. Y justamente estábamos escuchando.
1: Yo no estoy diciendo original. ¿Quién? Yo no.
0: Yo tampoco. Yo no sé. Y vamos a escuchar mucha más buena música. Recuerden que ustedes nos pueden seguir en nuestras redes sociales, arroba la voz de los llaneros. Estamos en todo lado, en Facebook, en Instagram, en TikTok, y también estamos en WhatsApp a nuestra línea 316-585-6367. Allí nos pueden encontrar. Mientras tanto, les presento muy buena música, señor Alexander Ayala Nicotín. Vamos a escuchar a la gente de Hombres G con este título que dice Temblando. También vamos a escuchar a Men I Need, Olivia Dean, una canción suave, melódica y la favorita en las radios, y por eso está aquí en La Voz de los Llaneros. Y también vamos a escuchar a Jesse y Joy conjunto con Pablo Alborán con este gran clásico que ha sido incluso muy merecedor de premios. Se titula esta canción ¿Dónde está el amor? Es lo que vamos a escuchar a esta hora aquí en La Voz de los Llaneros. Que suene Hombres G, Temblando, aquí en Cronos, pasado, presente y futuro.

0: Bueno, señor. Bueno, preste atención, señor Alfonso Rivas.
1: Listo, prestando atención, claramente.
0: En febrero de 1996, el corazón de Eros Ramazzotti latió con una fuerza especial y dio vida a una balada inolvidable. Originalmente en italiano, titulada Più bella cosa. ¿Cómo me escuchó?
1: Muy bien. Eso. Excelente servicio, sí, señor. Bien.
0: Y luego, en español, para conquistar al mundo, vio la luz con el título La cosa más bella. Un gran sencillo del álbum Donde hay música, lanzado el 13 de mayo de ese mismo año. La verdadera musa, la protagonista absoluta de cada nota y cada verso, fue la modelo y presentadora Michelle Hunziker, su gran amor de aquel entonces. Eros escribió este himno junto a sus inseparables cómplices Claudio Guidetti y Adelio Gotliati, como una confesión de amor pura y sincera para él. Ella era, sin duda, la cosa más bella que había llegado a su vida. El destino tenía preparado un regalo aún más hermoso. Mientras grababan el videoclip en Los Ángeles, el videoclip de esta canción, descubrieron que ese viaje sería el comienzo de una nueva vida. Esperaban a su primera hija, Aurora, que naciera el 5 de diciembre de 1996, pocos meses después de que la canción saliera al aire en las principales emisoras, se convirtiera en gran éxito alrededor del planeta. Michelle recordaría siempre este tiempo. Fue la banda sonora de concebir a mi ángel. Vivía mi propio cuento de hadas. Fue un romance mágico que llevó a la pareja al altar en 1998. Y aunque sus caminos se separaron después, esta canción quedó grabada para siempre como el testigo luminoso de un amor inmenso. Un himno que sigue enamorando corazones hasta hoy. Aquí está, de 1996, La cosa más bella, Eros Ramazzotti.

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1: Escuchábamos La Graciosa de Quevedo y Elvis Crespo, un pop de merengue bacano, un himno del verano, hoy que al menos hizo solecito, gracias a Dios, y a pesar de que hay días soleados como hoy, la invitación desde el gobierno departamental es a que eviten hacer paseos de olla, visitas a diferentes afluentes hídricos del departamento, pues porque se pueden generar crecientes súbitas, así que hay que estar en la juega con la naturaleza, mientras que nosotros estamos también muy pendientes de ustedes a través de nuestras redes sociales, para que nos etiqueten, para que nos sigan también, para que nos den like y por supuesto para que se comuniquen con nosotros a través de nuestra línea WhatsApp también, 316-585-6367. Y señor Alexander, voy a presentarle también musiquita.
2: La única forma en que me decían Alexander, o que me dicen Alexander en la casa, incluso mi novia, es cuando me va a vaciar o cuando me van a regañar. Alexander. Y uno,
1: bueno, algo pasó aquí.
2: Algo pasó ahí, de una vez me pongo alerta.
1: Bueno, pero no, calma, Nico. Vamos a presentar más bien música, y muy buena música de la alta calidad que caracteriza a la música que presentamos en La Voz de los Llaneros. Escucharemos a Aitana junto con Nicky Nicole, una canción melódica, suave, muy radial, muy bacana. Esta canción se titula Formentera. También vamos a escuchar a Bruno Mars con Risky Roll, y también nos vamos para Latinoamérica a escuchar a Sebastián Yatra con este tema que se titula La Pelirroja, que suena aquí en La Voz de los Llaneros, y esto que es Cronos, pasado, presente y futuro.

0: Concert, esto es un...
1: ¿Concierto de quién? ¿De jazz?
0: No, Joss, de Joss. Joss Gowin Concert, esto es un artista de K-pop que pues probablemente se va a estar presentando o se presentó en las últimas horas en el mundo y pues sabemos que la gente que consume K-pop es muy activa en redes sociales.
1: ¿Qué tal suena el K-pop? ¿Cómo es eso? ¿Qué?
0: Eso es como las baladas, pero coreano.
1: Venga, a ver.
0: Básicamente,
1: sí.
0: Ponete ahí una de BTS, BTS.
1: ¿BTS así se llaman?
0: Sí,
2: eso es como...
0: BTS, es como el grupo de los más famosos de K-pop, pues que están pues de los más representativos
2: estilo,
0: en esta música.
2: Estilo Britney Spears, pero en coreano.
0: Sí, básicamente, los sets de instrumentación son los mismos del pop, son la base del pop.
1: Hay una canción, dice BTS, que es como la canción más famosa, quizás porque me salió de primera.
2: ¿Es de Victor Hugo, qué? ¿BTS?
1: 1948 millones de visitas.
2: Sí, es mucha gente.
1: Vamos a ver cómo suena, a ver qué es eso. Claramente parece ser pues son un hit, ¿no? Yo la verdad nunca he escuchado.
0: Realmente sí son muy famosos entre el público joven y también hay muchos.
1: O sea, con esa canción
0: también
1: tienen para vivir todos los de esa agrupación relajado el resto de su vida.
0: Aunque sabes que a veces los derechos de autor son de empresas y no corresponden a ellos directamente, sino
1: en
0: que
1: este
0: es
1: caso de la casa matriz.
0: De
1: ¿no?
0: la casa disquera, pero a veces no es de la casa disquera,
1: ¿tampoco?
0: Sino de una de, es que hay muchos documentales que hablan de eso.
1: Esta canción tiene 1948 millones de visitas. Oiga.

0: Y son hartos, son como 7 muchachos ahí.
1: Sí, señor, es que de hecho ellos tienen como generaciones o tienen como centros de entrenamiento de artistas K-pop y también han recibido muchas denuncias relacionadas con el tema porque a veces los limitan mucho, no los dejan, les tienen unas dietas muy estrictas, no permiten que tengan relaciones sentimentales, son bastante como coercitivos, por decirlo así, con los artistas, y algunos de ellos han salido a denunciar. De hecho, hubo un artista de esta generación de K-popers que pues ella no pudo continuar su proceso porque ella tenía una talla, o sea, su cuerpo tenía un tallaje que no correspondía con el tallaje que ellos estaban estableciendo.
0: Sí, porque todos son flaquitos.

0: La verdad no lo había escuchado, no le había prestado
1: yo
0: atención.
1: Tampoco lo entiendo.
0: Pero los números, los sí. números dejan ver.
2: Y sí, y ahí están viendo solo los views, pero en
0: sí,
2: materia económica también facturan bien, bien fuerte porque los conciertos de K-pop no son.
0: Y para esos manes tienen resto de videos. Ish, impresionante.
1: Sí, son realmente máquinas de producir. Iría a un concierto de K-pop mío.
0: No, yo no.
1: Yo, Ponchito.
2: No, pues realmente no.
0: Es que mire que yo cuando voy a los conciertos, yo voy no a verle a los artistas, yo voy a ver las producciones. O sea, a mí me trama el sonido, cómo suena, cómo, por qué armaron esto acá, por qué este show de efectos especiales. Y eso sí deben tener esos manes.
2: Uy, sí.
0: Show de efectos, porque eso sí me he goteriado. Por ejemplo, me he visto videos de unos tipos, un señor ya de avanzada, pero hace unos conciertos así tipo Gangnam Style, sí. Pero los efectos son nada con agua y tales y chorros, o sea, y uno acá feliz viendo a Jorge Barón con su agüita para mi gente. No, allá hacen uso de efectos especiales, además que es que los estadios, o sea, yo no sé qué tienen esos manes, pero es que llenan una cosa de locos cada concierto. Entonces, estos efectos tienen varias cosas, ¿no? Primero que son efectos visuales generados con el agua, pero además que generan un rocío hacia la gente, ¿no? Acá lo que hacen es que Jorge Barón sale con su agüita para su gente y lava a todo el mundo. Sí, sí, literal, pero allá la cosa es diferente, o sea, lo utilizan, o sea, hacen un buen uso, o bueno, hacen, como dice uno, matan dos pájaros de un solo tiro, con efectos especiales y a la par pues
2: refrescan un poco.
0: Refrescando,
2: no, correcto, pero no, o sea, como un chorro así.
0: Sí, sí, sí. No, son efectos de verdad brutales. Y las tarimas son, o sea, es que es una vaina. Voy a ver si encuentro un video de eso y se los comparto para que ustedes se den cuenta justamente de lo que les hablo, pero es una cosa intensamente maravillosa. Y yo soy de eso, yo soy de los que usualmente no voy a ver a los artistas. O si es el artista de mi gusto, por ejemplo, así me concentro, pero observo cada detalle de por qué la luz encendió en ese momento, de por qué tipo de luces llevan, qué tipo de luminarias, qué tipo de efectos, por qué suena así, por qué le cambia la voz. O sea, yo soy muy detallista para ese tipo de cosas, yo más sí. No para disfrutar del artista.
2: Si me gusta, me oí es por la música.
3: Por la música también. Yo llego allá y concierto de tal y vamos a ver si canta esta canción que es la que me gusta. Vamos a ver si la canta. Pero yo de luces y es lo
0: mismo. No, yo de hecho.
2: De pronto en uno que no me guste, sí, yo me pongo.
0: Yo de hecho me parcho es a ver cómo, por ejemplo, hay tantos ingenieros para producir un artista.
2: Sí.
0: Entonces,
2: sí,
0: ¿cómo hacen? ¿Cómo suenan los
2: Yo
0: a eso sí
2: yo
0: me
2: sí quisiera tener la experiencia de tener un metrónomo en el apuntador.
0: Yo me he colgado de algunos artistas que he caído bien y venga, déjame bacán. Escuchar ahí el interno, ¿sí? Cada artista tiene su sonido un poco más altos que otros y el baterista usualmente el que lleva el metrónomo, pero es
2: no, el cantante también lleva metrónomo.
0: Pero brutal.
2: No,
0: como también he conocido y les puedo decir, o sea, con toda la certeza, hay artistas que se han presentado y que no son ellos los que cantan.
2: Wow.
0: ¿Sí? Y los he visto acá en el departamento del metal y artistas de primerísimo nivel. Que el man está allá cantando y el que canta full está acá al lado de la consola.
3: ¿En serio?
0: Una cosa de locos. Mira, pues. Que canta. Wow. Es decir, o sea, les puedo decir.
2: Ya lo vimos en Los Simpsons
3: con la banda de Luxor.
4: Precisamente.
0: Les puedo decir, canta mejor ese man que está allá escondido que el que está allá en el escenario.
2: No, sí, no, y pues
0: se los digo con total certeza.
2: Mini Vanilli, creo que era la agrupación que.
4: Estaba, a propósito, que dice que cantando full, precisamente estaba escuchando full de una de las bandas más.
2: Metallica.
4: Metallica.
2: Y ellos son biólogos, ¿no? Hay uno que es doctor en biología, en física, no, una vaina así.
4: No, son gente. Los viera una vez haciendo un cover con la Sinfónica de Londres. Ay, de Nueva York también. No, una cosa.
3: Oiga, ¿cómo pasó?
2: No, yo vi a Metallica. No, es la aventura de la música y muy probablemente saltemos al joropo porque el joropo.
0: Ya llega el torneo internacional del joropo que se va a convertir en tendencia.
4: No tiene idiomas,
0: límites.
4: No tiene fronteras.
0: Total.
4: ¿Cierto?
2: Ahí está, estamos.
0: Por eso es conocido como el lenguaje universal.
2: Sí, ahí está. Eso en el número 5, en el número 4 está Kumamoto en hashtag. Esto es por el movimiento telúrico que referenciábamos hace unos instantes, que se presentó en esta región del Pacífico de nuestro planeta, más
0: continente asiático.
2: En el continente asiático.
0: Poncho, que por fortuna ya fue descartado el alerta de tsunami. ¿No? Que eso es muy importante. También recuerde usted que esa región siempre ha sido afectada por los terremotos,
2: sí, señor.
0: Por lo que bien lo decía Emerson, pues está en el cinturón de fuego y además pues por los tsunamis que ya ellos lo conocen muy bien y saben cómo es ese mal.
1: Pero mi hijo sí ha visto los videos, por ejemplo uno que aparece en un centro comercial, la gente ya tiene su protocolo, ¿no? Empieza a temblar.
0: Sí, claro.

0: le voy a decir algo. Esas personas, sí que están preparadas.
1: Están entrenadas.
0: Además, que es que lo han vivido a gran magnitud, a gran escala y con toda la fuerza de la naturaleza, con todos los poderes.
1: Y que en efecto también se han preparado lo suficiente y hacen simulacros periódicamente, y aún así hay cuestiones que se escapan del control, pues, de este tipo de escenarios. Y también la invitación es para que acá nosotros en Colombia, que, y en el departamento del Meta, en la ciudad, que no tenemos como esta frecuencia de los sismos, tener en familia un plan de escape, un plan de encuentro, una ruta de encuentro, unos códigos también establecidos. Ve, nos encontramos en tal sitio, nos comunicamos a tal, tener una red de apoyo es
0: no
1: muy
0: lo
1: importante
0: hacemos.
1: Y consolidarlo, y también tener al menos elementos muy básicos en la casa para sobrevivir,
0: sí,
1: es muy importante.
0: Muy bien, muchísimas gracias.
1: Eso en el número 3, el hashtag Japón. El número 2, el número 2 es el hashtag Juliana Guerrero, y en el número 1, Angie Rodríguez. Esto es por los escándalos que han tenido pues ya en el último tramo de la presidencia del señor
0: muy
1: Gustavo
0: difícil
1: Petro.
0: Muy difícil. Ambas tienen que ver justamente con el presidente. Serán ellos los encargados, ¿no?
1: No, y las autoridades que determinen, ¿sí?, finalmente si hay una conducta punible, pues para investigar, y pues que les caiga todo el peso.
0: Esta mañana me fui a ver quién era esa chica Angie Rodríguez. Sí. Y tienen muchas similitudes, ¿no?, con la otra chica, sí, Juliana Guerrero.
1: Sin embargo, pues
0: tienen mucho en común.
1: La una fue funcionaria y sí se graduó, y la otra fue funcionaria y no se graduó. Y pues,
0: pero ambas tuvieron mucho poder, tuvieron mucho poder en cada una de sus dependencias.
1: No, y además que lamentable el tema de la Universidad San José, pues la imagen se le fue
0: al piso. A piso.
1: Por allá.
0: Sí, a piso.
1: Pues porque este tipo de cosas de...
0: Y yo soy egresado de la San José. ¡Oh! No, mentiras. No me hubiese gustado hoy.
1: Hubiera sido mejor la San Marino, ¿no?
0: ¡Uy, claro! No, qué peligro, en serio. Así que feliz. No, sí, se daña la reputación, sí, claro. Y dice mucho de una universidad, la verdad. 7:26 a.m. Hubo un caso también grandísimo en todo el país, ¿no? Fue la Universidad San Martín.
1: Sí, la Fundación Universitaria San Martín, que le tocó cerrar, que tiene un montón de sedes. Y,
0: claro,
1: que
0: y acá en Villavicencio dejó un poco de gente ahí embalada también con ese tema. Bueno, 7:26 a.m. Poncho, muchas gracias, muy amable.
1: Vale, con muchísimo gusto, Eddie. Queridos oyentes, gracias por estar en la sintonía. Recuerden que nos pueden seguir a través de nuestras redes sociales. Estamos en Facebook, en TikTok, en Instagram como @lavozdelosyanes.
0: ¿Y este qué? ¿Esta es cobadito o qué? ¿O cómo
1: sí, es? Sí, es para bailar la cobadito y cantarle este pedacito así.
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0: Sí, señores, estamos en Buenos Días Llanero, 7 de la mañana, 39 minutos ahora. En este martes, segundo día de la semana, el sol está haciendo lo suyo el día de hoy, ¿no, muchachos? Recuerden a propósito que la gobernadora del Meta está invitando a la solidaridad por nuestros paisanos, aquellos que han salido damnificados, familias completas que han terminado damnificadas gracias a la temporada de lluvias que se ha visto en gran parte de nuestro departamento del Meta. Se está haciendo recepción de ayudas desde el día inmediatamente anterior hasta el próximo 3 de agosto. Recuerden que usted puede traer útiles de aseo, por ejemplo, cepillos, crema dental, jabón de baño, jabón para lavar, desodorante, papel higiénico, toallas higiénicas, para toallas para el cuerpo, pañales desechables, paquetes sellados, claramente, ¿no? Como también nos pueden ayudar, nos pueden colaborar con alimentos no perecederos como arroz, aceite, azúcar, café, chocolate, frijol, lenteja, harina, leche en polvo, atún, sardinas, pasta, panela, sal y demás elementos que usted considera bien, pues, ayudarnos, a ayudar justamente, pues, con todas estas personas que han resultado inmersas en esta temporada de más lluvias y damnificadas, peor aún. 7:40 a.m. La bienvenida para Víctor Hugo Pérez. Gracias. Un abrazo, feliz mañana. Cómo me alegra poder saludarle, Víctor Hugo. Buenos días, feliz mañana.
1: Feliz.
0: Bueno, si va a empezar con esa con música, Víctor Hugo, de una vez le digo.
2: Pero usted es el que
0: Si va a empezar con eso, de una vez con música, le digo.
3: Sindicalista, por favor.
0: Yo prefiero cancelar la sección y no estar aguantando ahí esa cantaleta, hermano.
1: Pero por favor. Este hombre, Dios mío.
2: Abrazo cordial a todos los oyentes. Buena mañana. Gracias. Del martes.
1: Estamos buscando casa. Donde
2: saludo cordial. Me puse a contarle ayer que me la encontré por ahí comprando unas hierbas para esa reuma. Es que ya tiene reuma. Esa reuma es una.
0: ¿Qué es eso?
2: Es una vena varices.
3: Que está reumada.
2: Sí, que tiene reuma. Y me la encontré comprando por ahí unas hierbas.
3: Ok.
2: Y entonces le dije que estaba buscando dónde irme a vivir.
3: No,
2: y
3: pues entonces, si mire, algo ahí está Juan, es el yerbatero.
1: Dijo listo.
2: Oiga, muchachos, quiero empezar hablándoles del tema. Recuerda que ayer tocamos el tema del descenso en el fútbol profesional colombiano.
0: Es correcto.
2: Hoy quiero hablarle de los equipos que aparecen en el tema del descenso. Si hoy terminara el torneo,
0: ¿quiénes serían?
2: El Cúcuta y el Boyacá Chico.
0: Claro.
2: Descenderían. Claro. ¿Ustedes recuerdan que el Envigado ganó el primer torneo de la B? O sea, Envigado tiene un pie en la A.
0: En la A.
2: Porque si llega a sumar los puntos necesarios en el segundo semestre, Envigado el 2027 está en la A.
0: Que descendió el año inmediatamente anterior.
3: Claro, y la pregunta, muy rápido. Pues, Envigado no fue cantera de muchos grandes jugadores.
0: No, sigue siendo.
3: Entonces, ¿qué hace en la B?
0: Tuvo una mala temporada.
2: Una
0: mala temporada y cayó.
2: Y cayó. Cúcuta es el último. Estoy hablando de abajo.
0: De abajo hacia arriba.
2: Hacia arriba.
0: O sea, es el número 20 en este momento.
2: Puesto 20 Cúcuta, puesto 19 Boyacá Chico. Jaguares, que tiene que ganar. Puesto 18. Inter de Bogotá, mire donde aparece el nuevo equipo, el que antes se llamaba Seguro La Equidad.
0: Venga, Jaguares no ganó este fin de semana.
2: Sí, pero es que está en el puesto 3.
0: Está clavado, claro, entonces, está bien anclado.
2: Ojo con el equipo de Alianza Valledupar, puesto 16.
0: Allá es donde juega Gildrey Lazo, ¿no?
2: Y recuerda que ayer Emerson hablaba del Deportivo Cali, pues el Deportivo Cali está en el puesto 15.
0: Sí.
2: Ojo con eso, que el Cali está en el puesto 15 y quedan muchos partidos de que ganar. Llaneros aparece en el puesto 14 con 1.166. Luego viene el Pereira, cual Llanero le ganó, como para hablar de los 12 primeros, y luego aparece el equipo de Águilas Doradas.
0: Sí.
2: Entonces, ¿cuáles son los rivales que Llanero se enfrenta? A todos. Ya enfrentó al Pereira, le ganó, pero el único que enfrenta acá de local es al Deportivo Cali.
0: Ok.
2: Rivales directos de Llaneros, todos. Cúcuta, Boyacá,
0: Alianza,
2: Chico,
0: Boyacá
2: Chico, Cúcuta. Inter de Bogotá, Alianza Valledupar, que ya le ganó cuando vino acá, tiene que ganarle al Cali.
0: Águilas Doradas,
2: que lo enfrenta acá, tiene que ganarle también a Águilas. Es decir, que al único que ha enfrentado de esos que les mencioné,
0: Pereira,
2: y ya le ganó.
0: Sí, que está bien, que se arrancó bien, que eso da confianza en medio de todo.
2: Exacto, en este tema del descenso que se pone preocupante. Pero
3: Jaguares,
2: es que
3: Jaguares perdió, no ganó, perdió.
2: Perdió, sí, Jaguares
3: por
2: perdió.
3: Por 0 contra Cali.
2: Oiga, y el problema del descenso de sumar ahora en este segundo semestre, que es donde hay descenso, es que no comiencen apretados el calendario 2027, porque en el 2027 se le complica aún. Vamos a ver si el Boyacá Chico, el equipo de Pimentel, y el Cúcuta Deportivo, al cual Once Caldas le marcó 5-1 allá en Cúcuta,
0: en Palo Grande,
2: en Manizales, y hay críticas que se vaya Richard Páez. La gente una vez dijo, técnico venezolano, Richard Páez, el técnico del Cúcuta Deportivo, y la gente está bravísima, los motilones ahí en Cúcuta, que se vaya Richard Páez ante la goleada. Quería contarles eso. Quería contarles también que se nos va Brian Urueña, se nos fue Brian Urueña. Se fue para el Monagas, un equipo, tengo entendido que es de Venezuela.
3: Okay.
2: Antes había estado en el fútbol de Brasil. Brian Urueña tuvo una muy mala experiencia en Águilas Doradas. El capitán lo sabe, sí. Que llegó y de una vez tuvo un rechazo. ¿Ustedes no han visto que uno no cae bien en el parche de amigos? Pues eso le pasó a Brian Urueña, ex jugador de Llaneros, jugador del Meta, muy bueno.
1: A mí me pasa eso en esta emisora, no me quiere él y no me quiere.
2: Pero otro. Por algo será, el por cansona, por aburridora, por intensa, por algo será.
1: De pronto, aunque Emerson en algún momento me ha querido un poco.
2: Oiga, Emerson, ya lo metieron al. Cariño. Ya metieron a Emerson en el
3: al baile. Y él está sano,
2: sí, él está sano.
3: Ya lo metieron Metallica.
2: Ya lo metieron al baile, ya la señora lo metió al baile.
4: ¿Qué está diciendo la
2: que
4: señora?
2: Que tiene, que usted es la única que lo respeta, la respeta y que lleva una muy buena relación con usted.
4: No, en eso sí.
2: Con tiene. Poncho no pudo. Yo no sé con el capitán.
4: No, sí pudo. Yo quiero dejar claridad a la audiencia para que no se preste para confusiones. Con la señora siempre he sido un caballero, siempre he sido muy querido. He sido muy querido con ella, pero que no se preste equívocos, que no tengo ninguna relación con
2: sentido. Pero es que ella comienza así, usted le da el codo y le da la mano y ella toma todo. No. Sí, ojo con eso.
4: No me diga que está celoso.
2: No, para nada.
1: Sí, él es bastante celoso.
4: Sí, veo como un toquecito sí. De celos,
3: deje ahí de celos,
4: de toxicidad.
1: Sí, la verdad, él extraña mucho la arepa y el caldo que yo le doy.
4: ¿Usted le da arepa?
1: Y caldo.
4: Y caldito.
1: Y consomé de pollo y todo eso.
4: No, sí, no, y lo veo que lo tiene bien mantenidito, bien tenido. Oye, lo veo que también tiene algo, mantiene emperijollado.
3: Con alhajas, sí.
4: Con alhajas y todo.
2: Esta me la dio una veterana, pero no ella.
4: No,
2: señor, por favor. Aléjele.
5: Bueno, volvamos, por favor. Volvamos a la información, capitán, muchachos. Nos van a cerrar.
2: Capitán,
5: por
2: capitán,
5: Dios,
2: capitán.
5: Señores, retomemos.
2: Les voy a hablar de juegos intercolegiados.
5: Muchas gracias.
2: Los zonales que apoya el gobierno departamental a través del Instituto de Deporte y Recreación del Meta y del Meta. Ya se han realizado 4 zonales, mi estimado Eddie.
5: ¿Cuáles son?
2: Zonal 1 se hizo en Mesetas con todo éxito. El zonal número 2 tuvo como sede el municipio del Dorado. El zonal número 3, que ya terminó, se hizo en Granada. Y el zonal número 4 disputado en Puerto Concordia, donde llegaron los colegios de Puerto Rico, de Mapiripán y varias inspecciones también de Puerto Concordia y Puerto Lleras. Los zonales restantes se van a disputar. El zonal número 5 ya comenzó esta semana en Nacasías, aquí cerquita de Villavicencio.
5: Sí, señor.
2: Tiene como municipios invitados con colegios Cumaral y le voy a contar, tiene a Cumaral, Guamal y Castilla la Nueva. El zonal número 6 va del 3 al 6 de agosto. Va a ser como sede el municipio de Cumaral. Tiene a Cumaral, Restrepo, Barranca de Upía y San Juanito y el Calvario. Y el zonal número 7, que es el último de los zonales de los Juegos Intercolegiados en Deportes de Conjunto. Zonal número 7, sede Puerto López. Tiene a Puerto López, colegios de Puerto López, Puerto Gaitán, Cabullaro y San Carlos de Guaroa.
5: Todo el talento
2: de los estudiantes a nivel del departamento del Meta, deportes de conjunto, fútbol de salón, futsala, baloncesto y voleibol géneros masculino y femenino, están por el departamento del Meta los diferentes y muy bonitos escenarios deportivos.
3: Bueno, y yo también le cambio el terzo porque pues también hay muy buena representación del departamento del Meta en materia de boxeo. Resulta que el Meta alcanzó el podio con Wills Mendoza Esalas, superior, con un peso superior a 90 kilos, quien obtuvo la medalla de plata y el título de subcampeón nacional. Las 5 medallas de bronce fueron conquistadas por Sara Fernanda Torres, Sharon Hernández, María Ávila, Jonathan Ramos y Juliet Solís. Estos, además de estos medallistas, también aseguraron su clasificación a los Juegos Nacionales 2027, esto en materia de boxeo, gracias a su ubicación en el ranking nacional. Jindy Peña, Lorena Londoño, Luis Ángel Peña Golú y Jason Riascos completaron así los 10 cupos obtenidos por nuestro departamento del Meta para las justas que se van a realizar en Sucre y Córdoba. Estos son los Juegos Nacionales relacionados con algo muy particular, que es el boxeo.
2: Exacto, y eso van a ser en el mes de noviembre. Usted ya habló de los dos departamentos, que son Córdoba, o sea, en Montería la ciudad, y Sincelejo en el departamento de Sucre. Los clasificatorios ya empezaron a hablar, desde que usted acaba de hablar, ya empezaron los clasificatorios. Oiga, Eddie, Mañana le voy a ampliar el tema porque los juegos intercolegiados en los deportes individuales que viene la final departamental, varias disciplinas van a estrenar escenarios deportivos.
5: Qué bueno.
2: Esos bien. Bonitos complejos deportivos, sí. que usted ve en las inmediaciones de Idermeta, nuevos, bonitos, que yo le había contado que la gobernadora no solamente quiere que se pasen a escenarios nuevos, sino entregarles implementación deportiva, las pesas y el boxeo y otras disciplinas de combate. En los juegos intercolegiados, pero disciplinas individuales van a estrenar escenario deportivo para los próximos días.
3: Estamos bueno. avanzando en la inscripción de Emerson Cortés en el peso de boxeo. Cuando ya tengamos noticias de eso, también yo también voy
5: a le vamos a informar.
1: Pero yo
5: vamos
1: ya a estoy inscrita en boxeo, compite y nos pegamos unas aporriadas y
2: la porría se apega por ahí por no ponerse las gafas.
5: No,
2: un abrazo, capitán, un abrazo
5: a
2: todos los oyentes.
5: Muy formal, todo bendito, en materia deportiva. Se lo contamos gracias a Víctor Hugo Pérez, Mr. Black Sport.

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1: Atención.
3: La gobernación del Meta lanzó la campaña Solidaridad por el Meta para apoyar a las familias afectadas por la temporada de lluvias en varios municipios del departamento. Las donaciones de alimentos no perecederos y elementos de aseo se recibirán el 27 de julio al 3 de agosto, de 7 de la mañana a 4 de la tarde, en la oficina de atención al ciudadano, primer piso de la gobernación. La invitación es para que ciudadanos, empresas y entidades se unan a esta gran cadena de solidaridad. Hoy el Meta necesita de todo. San Martín de los Llanos se prepara para transformar su movilidad. En los próximos días iniciará la pavimentación de 6,17 kilómetros de vías urbanas, una obra que mejorará el tránsito de las carreras 12 y 14, así como en el barrio Pedro Daza. El proyecto fortalecerá la movilidad, el turismo y la economía del municipio, sede del Festival Internacional de Cuadrillas, y contará con veeduría ciudadana para garantizar la transparencia durante su ejecución.
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0: 8 de la mañana con 8 minutos. Estamos en La Voz de los Llaneros, La Que Yo Prefiero. Esta buena canción que nos acompaña justamente cuando ya llega próximo el torneo internacional del Joropo, el 58º torneo internacional del Joropo, que en esta oportunidad nos invita a todos al Coliseo Álvaro Mesa Maya, muchachos. Allá nos veremos justamente rodeados de toda la música del folclore del llano y del gran homenajeado en esta oportunidad, Jon Onofre, además con toda la feria que estará ahí al lado en el Parque Banderas. Es decir, va a ser un escenario muy bonito, ¿saben, muchachos? Un escenario propicio para que todos vivamos juntos la magia de la cultura del llano adentro y la fiesta grande de los llaneros. 8:09 minutos, don Emerson Cortés, noticias en la mañana de este martes, segundo día de la semana.
1: Así es, mi querido Eddie, varias noticias importantes, una de ellas muy delicada en la capital del Ariari. No cesan los hechos de violencia, donde dos personas fueron asesinadas por desconocidos. Estaban en un lugar cuando llegaron unos individuos, algunos están hablando incluso que las armas tenían silenciador, con la que acabaron con la vida de estas dos personas. En este caso, un caballero y una mujer. Ellos venían provenientes de la vereda La Estrella. Esto queda en el municipio de La Julia, en Uribe Meta. Un hecho que es materia de investigación por parte de las autoridades. Se está recopilando toda la información para conocer quiénes fueron los responsables de este acto criminal. Y es que déjeme decirle, mi querido
0: señor,
1: que son muchas las noticias trágicas que han sucedido en Granada. Recordemos el evento este trágico también,
0: el de la niña,
1: donde una jovencita Natalie, creo que él llamaba,
2: y más recientemente un presunto feminicidio o intento de feminicidio que se realizó en esta zona también. Bastante crítica está la situación en este municipio de la zona del Ariari.
1: Ellos llegan a un restaurante, uh-huh. Uno de los sicarios se baja, los aborda y dispara de manera indiscriminada contra estas personas que se encuentran en este lugar. Vuelvo y digo, en este momento esto está en materia de investigación por parte de las autoridades. Ya les comentaba, venían de una vereda, al parecer proveniente de La Julia, y según lo que indican es que los venían siguiendo. Un hecho terrible, doloroso, seguramente para las familias de estas dos personas que fueron asesinadas, en este caso un hombre y una mujer.
0: Emerson, señor. Se dice que esta persona que resultó fallecido, este hombre, pues recientemente había salido justamente de otro, ¿cómo decirlo? Bueno, se había recuperado de otro atentado que había tenido.
1: Ya le habían hecho otro atentado.
0: Días atrás.
1: Sí. Como se dice, ya venía con una situación, como se dice, a sus espaldas.
0: Sí.
1: Y bueno, ayer, infortunadamente los acabaron. La chica era esposa de la persona que fue asesinada.
0: Una pena,
1: era
0: hombre.
1: Era una pareja, sí, ya le recuerdo. Ellos venían de la vereda La Estrella, de jurisdicción de La Julia, el municipio de Uribe Meta.
0: Pues son noticias que les contamos justamente en este martes en compañía de La Voz de los Llaneros, La Que Yo Prefiero. Más hechos noticiosos, don Emerson Cortés.
1: Sí, señor. Ayer unos individuos intentaron asaltar una salsamentaria en el barrio cooperativo. Quedaron grabados en cámaras de seguridad. Las autoridades al parecer ya los tenían, como se dice,
2: identificados.
1: Sí, por denuncias de personas. Y es que mire, últimamente en la ciudad de Villavicencio se han venido registrando con mucha frecuencia el tema de robos y asaltos a establecimientos públicos. E incluso recordemos, ayer salió también a propósito la madre o la progenitora del chico que fue asesinado en el barrio Morichal, el del Balón. Ayer la señora pues clamaba y pedía de que este acto o esta situación contra su hijo pues no quedara en la impunidad. Y con el tema de los robos y asaltos allá en el sector de Amarillo, también un evento que pues llama bastante la atención.
0: Sí, señor.
1: De las autoridades, donde una chica fue asaltada por individuos en motocicleta.
0: Jota, esta mañana, ¿qué fue lo que aconteció? Perdón, anoche, un presunto ladrón, la comunidad tomó también por mano propia.
3: En horas de la noche sí se registró, pues, que la comunidad capturó un presunto ladrón ahí en el sector de, esto es en el D1, ahí donde queda el colegio industrial en la vía Puerto López.
0: Ok.
3: Más o menos ahí en ese sector. Sí. Pues al parecer el presunto ladrón fue cogido por la ciudadanía, lo golpearon, como dijo Emerson, le dieron su reprimenda a este sospechoso, y pues eso fue lo que se generó anoche, en horas de la noche. Dice la gente en comentarios y todo lo que se dice, pues, que ya está cansada la ciudadanía de tantos delincuentes, de tantas personas. Recuerden que en días anteriores, el fin de semana, el sector de Villa Juliana también la comunidad capturó, cogió, aprendió un delincuente, le quemó su motocicleta, y pues esto ha sido recurrente en la ciudad de Villavicencio.
0: Sí, señor. Son noticias que les contamos a nuestros queridos oyentes de La Voz de los Llaneros.
1: ¿Qué vamos a hacer con tanta delincuencia en la ciudad de Villavicencio? Y lo más curioso es, y ya habíamos hablado de los emprendedores de cierta noche que los sorprendieron los del 7 de agosto y los del barrio La Aldea, ahí contigo al sector de Villa Juliana, comuna 9, jurisdicción del barrio Ciudad Porfía.
0: Sí, señor.
1: ¿Sí estoy bien?
0: Sí, correcto. Señor.
1: Bueno, bien. Pues ahí estos fulanos ahí sí como rogaban y cómo pedían que por favor que no los ultrajaran, que porque les quemaban la motocicleta, que iban a demandar. Hombre, no tienen vergüenza, la verdad. Salen a hacer piletunas y fechorías, a hacerle daño a la comunidad, a la sociedad, y después sabe que cuando la comunidad, cansada de esta serie de hechos, arremete contra ellos, entonces ahí sí piden que por favor le respeten sus derechos, cuando ellos ni siquiera respetaron los derechos de sus víctimas. Es más, dése cuenta usted que ve, no se conforman con robarle a usted la laja, el reloj, el bolso, tumbar a las chicas, sino que en ocasiones si usted da papaya, le roban hasta la vida.
3: Dése cuenta lo que ocurrió en Bogotá con este muchacho de una plataforma que fueron a robarle el vehículo y el pelado les gritaba, por favor no me hagan nada, llévense el carro, pero más sin embargo... lo asesinaron lamentablemente.
0: Duro.
3: Y es que este tipo de acciones se vienen siendo constantes en Villavicencio. Hace menos de un mes también ahí en el sector de la vía Puerto López, cerca Macro, también una persona de nacionalidad extranjera también fue retenida por la ciudadanía. Al parecer había cogido un reloj, ¿verdad? Se había tomado un reloj de alto costo y también lo aprendieron, lo golpearon, y el tipo decía, no, es que yo lo compré, pero la gente decía, no, usted se lo robó, vimos cuando lo hizo.
0: Bueno, qué vaina. Muy difícil, la verdad. 8:15 a.m, don Emerson, muchas gracias, muy amable.
1: A vuestra merced, igualmente, muchas gracias, y por supuesto a toda la gente, estamos ahí pendientes, con información, con noticias, que la gente se porte bien. A los
0: gracias.
1: Que les gusta por ahí andar como... ¿Cierto? Como volador sin palo, ¿cierto? En esas motocicletas. Hombre, por favor.
4: Don Emerson, ¿hace cuánto usted no cogió a mi hijo? Cogí tu tía de este, porque la verdad...

0: estamos en La Voz de los Llaneros. Ahora son las 8 de la mañana, 22 minutos. Nuestros oyentes también conectados con nosotros a través de nuestro móvil WhatsApp 316-585-6367. Están, por supuesto, muy bien conectados en esta mañana, segundo día de la semana, a propósito en La Voz de los Llaneros, la que yo prefiero. Muchachos, tenemos invitado en esta mesa de trabajo. Ya no están las mañanas, ¿cierto?
1: Y a ver el invitado.
0: Sí, ya no están las mañanas. Don Oscar Hernández, buenos días, un abrazo. ¿Cómo me le va, hombre?
1: Me pusieron a madrugar, ve.
0: No, qué horror, ¿qué pasó?
2: Estoy limpiando los 7 chakras.
3: La chácara que tiene la...
2: No, chácaras. Ojo, que chácara es otra cosa.
0: ¿Qué son chácaras?
1: Como unos abscesos.
2: Abache.
1: Sí, abache. Abscesos, como granitos.
0: La chácara. Como una llaga. Como una llaga. Ah, okay.
2: Hay que abrir, abrir como los 7 chakras.
4: Abache. Namaste. Vamos a enfocarnos.
0: Usa.
1: Bueno, dale, Emerson.
0: Hello.
2: Inhalo. Exhalo. A ver, sígame. Hagan Namaste. Ese ejercicio, muchachos, por las mañanas.
0: Bueno, ¿y eso para qué, Oscar? O sea, yo lo... Ha llegado como invitado, pero ¿qué? ¿Cómo así que lo que va a hacer o qué?
2: No, usted me dijo, pase para este lado.
0: ¿Y a qué o qué?
2: Les tengo...
3: El hermano Oscar Hernández. 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
2: Hamburguesa tres carnes. Oiga, hoy vengo a petición de a los oyentes. Le pidieron el favor a Eddie que por favor me trajera una vez a la semana. Y yo le dije,
1: Tumban Camps.
2: Sí, una vez a la semana para leerles en positivo su horóscopo. Lo que nos dicen

0: El horóscopo.
1: Maestro.
0: Los signos zodiacales.
2: Señor Emerson.
0: Señor.
2: Como hoy es tu primera vez.
0: Sí.
2: Con el horóscopo.
0: Sí.
2: En esta mesa de trabajo.
1: No, de hecho, Emerson también no, se tiró unos horóscopos sí. Pro.
2: ¿Cuál es tu signo? No, yo sé que tienes un signo diferente, pero ¿cuál es tu signo?
1: No, me gusta más.
0: No, yo soy de uno de los signos. Buenos del zodiaco, ¿sí? Todos son buenos, ¿no? Pero hay unos más relevantes que otros.
2: Ajá. Pero dime.
0: Yo soy de Virgo.
3: Pero dime ni qué rayo.
0: ¿Por qué se ríe?
2: ¿Te puedo tutear? Sí.
0: Sí, claro, sí, no hay problema.
2: Vamos a buscar aquí al señor Virgo.
0: Virgo.
1: Maestro, sí. Concéntrese.
2: Inhale y sale.
1: Eso.
2: Oiga, tiene mucho que ver con la
1: señal. Los oyentes deben estar perdidos todavía, hay que darles contexto.
2: Oiga, es increíble, Eddie, tiene mucho que ver con las señales que le acaban de hacer por esa ventana.
3: A ver, ¿qué dice?
2: Aprovecharás este día perfecto para hacer reformas en el hogar.
0: Uy, ok.
1: Tienes que cogitar en el
0: hogar. Voy a trastear seguramente en la cama.
2: Cambiarás la disposición de los muebles y les darás un toque glamuroso a cada espacio.
0: Como el deber ser.
1: Sí,
0: ¿no?
1: Que ese taburete viejo tiene que sacarlo.
0: Ser pulido, oiga, ser.
2: Sí. Escucha con atención los mensajes que transmiten tus sueños. ¿Usted sí sueña?
0: De vez en cuando, sí.
2: O ronca.
0: Sí. No sueño también.
1: Las dos.
0: Me pego mis sueños, sí.
2: Así
0: mis
2: mismo,
0: elevadas.
2: Así mismo, habla con tu pareja para resolver los celos obsesivos.
4: Mi vida, yo te colaboro en eso, mi amor.
2: Y mantente en constante movimiento laboral. Aunque los resultados tarden en llegar, te van a avisar por la ventana. Hey, tú, ven a mi oficina. Eso para Virgo, ¿no?
0: Sí,
2: que tenía que ver mucho con...
0: 23 de agosto. Virgo inicia el 23. ¿Sí? Hasta el 22 es Leo, ¿cierto? Y de 23 de agosto al 22 de septiembre es Virgo, ¿sí?
2: Un signo bastante particular. Okay.
0: Muy particular.
1: Y del 13 al 16 de agosto vamos a tener el torneo internacional del joropo.
0: Lo llaman los intelectuales del zodiaco. Son perfeccionistas, críticos, bastante suspicaces, pero son personas extremadamente francas. Hay veces por eso tienen muchos problemas.
2: Sí, señor. ¿Sí? Nos pasa a los sagitarios también.
0: Sí.
2: Sí, claro.
0: No, pero los sagitarios son muy liberados, les gusta la pasión, les gusta viajar.
4: ¡Ay, sí, Oscar, es sagitario!
0: No. Es cierto, les gusta la pasión, son de muchos amigos, son muy buenos relacionistas, les gusta estar en grupo, les gusta estar rodeados.
3: Emerson sabe mucho de eso porque él alguna vez en el periódico fue el encargado de escribir. ¿Sí o no?
0: No.
3: ¿Sí o no?
0: Yo era el periodista judicial.
3: Pero...
4: Y el pitonizo del
0: periodista. Póngame cuidado, permítanme, resulta que conocí a una persona que sabía de estas cosas, de la astrología y demás. Sí, mis respetos, maestro, para esas personas que tienen conocimiento en estas cosas. Y le colocaba mucha atención cuando hacía las descripciones de los signos zodiacales, ¿cierto? Entonces le puedo hablar a usted con mucha, pues, de lo que aprendí de alguna manera. Por ejemplo, los cánceres son muy familiares.
4: Maestro,
0: ¿sí?
2: Puedo continuar
0: son
2: con
0: muy
2: mi...
0: emocionales.
3: Cáncer.
1: Por eso le decía
4: maestro,
1: que no
4: maestro
1: son...
4: Oscar, yo
3: cáncer.
4: Soy de Libra, ya me quedo
3: cáncer.
4: Libra,
2: vamos
4: Libra?
2: Con cáncer.
3: Cáncer.
4: Yo quiero que me lea el mío, pero
3: cáncer.
2: Tranquilos.
3: Cáncer.
0: Lleno de agua, ¿no?
2: Cáncer. Para cáncer.
3: Cáncer. Cáncer.
2: Ya, Eddie, tranquilo. Inhale y exhale. maneja tus chakras que hoy te van a renovar. viene la jefe, se asomó a la ventana otra vez, vea. Experimentarás una gran energía física a los de cancerianos. Aunque tu ánimo atravesará altibajos, superarás cada escollo poco a poco si aplicas la paciencia adecuada, señores cancerianos. Selecciona con cuidado a quienes compartes tus logros, pues todos actúan como verdaderos, no todos actúan como verdaderos amigos. Por otro lado, cancerianos, recibirás sorpresas armoniosas en el amor y mantendrás la estabilidad laboral a pesar de los cambios económicos.
4: Yo puedo ser esa energía.
1: ¿Qué dicen los oyentes a esta hora, 8 de la mañana con 29 minutos?
3: Maestro.
2: Maestro.
3: A ver, dice Poncho, audio de Laura Sánchez.
2: Poncho, ¿qué signo eres, Poncho?
1: Yo soy Piscis.
2: ¿Te puedo decir Poncho? Sí.
1: Sí, claro.
3: Está dile mi vida.
2: Vamos con los piscianos.
3: A ver, Pisi. ¿Quién es Pisi? ¿Quién es Pisi? Poncho.
4: Yo,
3: Pisi. Poncho,
4: a ver, yo le estoy diciendo que soy libre, ya me queda por medio kilo, pues labóreme, mijo, con el
1: bueno,
4: mío.
1: Hágale con el viejito que está de
2: afán. No, voy con los Pisis. Usted muchas puede gracias. Esperar, señora.
3: Pisis, bueno, gracias. Ya vamos contigo.
2: Sí, Pisis, reflexionarás con calma antes de tomar decisiones emocionales, sobre todo el día de hoy. Evitarás actuar impulsivamente para mantener el control de tus acciones, señor Pisciano. Modera el consumo de hidratos de carbono para proteger tu estado físico. Oiga, ¿usted está tomando mucho hidrato de carbono?
1: ¿Hidrato de carbono?
5: Pues, sí, estamos papa, yuca, plátano.
1: Estamos como los.
2: Pero yo lo veo que usted toma bastante agua.
1: 1.500 de potasio.
5: 1.500 millones de potasio.
2: ¿Será? Señores piscianos, por otra parte, tu actitud prudente reforzará la confianza en el amor, mientras que tu inteligencia te brindará suerte en inversiones y temas económicos. ¿Qué va a invertir?
1: Voy a invertir el teléfono para ver un video que se
3: está comprando dólares.
1: Estoy comprando dólares en cantidades bueno, alarmantes.
4: Ahora sí, señor. Ahora sí con el mío que yo soy medio.
3: ¿Cuál es?
4: Libra, ahora sí, mi viejito. Libra, Libra. Libra, sí, señor.
2: Bueno, Libra, ¿usted qué mes es, señor? ¿Libra es de qué mes? A ver.
4: Es no sé, mi hijo, exactamente.
2: Bueno, vamos a leerle Libra.
4: Yo soy de marzo.
2: Las exigencias laborales demandarán un mayor esfuerzo de tu parte. Oiga, pues.
4: O sea que me va a tocar seguir saliendo por la emisora.
2: Rendirás a un ritmo diferente al habitual, pero mantendrás el equilibrio. Disfrutarás de un día magnífico con excelente salud y buen humor. Ábrete.
4: Más, doctor.
2: Sí, plenamente. A tu pareja para construir una relación sólida y enfócate en poner los cimientos de tu futuro financiero.
4: Muchas gracias, doctor.
3: Maestro. ¿Quién sigue?
1: Los oyentes.
2: ¿Qué dicen?
3: No dicen. ¿No?
2: Señor Eddie, su merced.
3: Ya, cáncer. Sagitario.
2: Sagitario, uy.
5: No, pero ya dijeron Sagitario.
2: No. Bueno, sagitarianos, te mostrarás tal cual eres sin esconderte tras una máscara. Las cosas mejorarán notablemente cuando expreses tu opinión únicamente cuando lo soliciten. Oiga, pues.
5: O sea, quédese callado.
2: Sí, señor. Comparte tus alegrías con tus seres queridos para llevar tu vida de paz y armonía. Busca el entendimiento profundo con tu pareja a través del diálogo y proyecta una imagen triunfadora ante tus superiores.
5: Oscar, tarrado de conocimiento.
2: Son las 8 de la mañana con 34 minutos. Muchas gracias, Eddie, por la invitación.
3: Maestro. No, a usted por compartir su sabio conocimiento.
2: Pero por favor.
3: Muchas gracias.
2: Y sigan Maricada siendo felices.
3: Oscar Hernández les dice.
4: No entendí el mío, cómo fue la joda.
3: ¿No entendió?
1: Que quede callado, mano.
4: Algo que me abra más, dijo.
3: Oh. No, terrible, muchachos. 8 de la mañana, 33 minutos. Estamos en La Voz de los Llaneros, la que yo prefiero. Gracias por hacerse partícipe. Hoy es martes.

Estamos en La Voz de los Llaneros. Ahora son las 8 de la mañana con 37 minutos. En La Voz de los Llaneros, la compañía ideal. Y por supuesto, mucha música que viene en camino a través de la buena compañía que les brindamos para un día como hoy, martes.

0: Escuchan la voz de los llaneros. 8:41 a.m. Ya llega el torneo internacional del Joropo. Lo viviremos en el Coliseo Álvaro Mesa Maya, de la capital del Meta. Y a la par, en el Parque de las Banderas, pues estará toda la feria de emprendimiento. Habrá cultura, habrá gastronomía. Familias completas muy seguramente reunidas a la par de la fiesta grande de los llaneros. Muchachos, por otra parte, la gobernadora de nuestro departamento del Meta, la doctora Rafaela Cortés, pues ha hecho un llamado a la unidad y a la solidaridad, Jota.
1: Sí, señor, y es que es solidaridad por el departamento del Meta, aunque gracias a Dios en este momento ya llevamos ayer y hoy días secos que no han llovido acá en Villavicencio y en gran parte del departamento del Meta, pues las personas damnificadas aún están allí en el territorio, en el departamento del Meta. Por eso esta solidaridad por el departamento del Meta. Ayúdenos o ayudemos mejor a las familias damnificadas por la temporada de lluvias en el departamento. Se va a hacer recepción de alimentos, de, por ejemplo, también de elementos de primera necesidad como lo de cepillos y crema dental, jabón de baño, jabón para lavar la ropa, también desodorante, jabón de baño, en fin, todo lo que tiene que ver con estos utensilios de personales, papel higiénico, toallas para el cuerpo, toallas higiénicas, pañales desechables. Todo ello pues se va a estar recepcionando en la oficina de atención al ciudadano en el primer piso de la gobernación del Meta, al igual que alimentos no perecederos. ¿Cuáles son esos alimentos no perecederos, Poncho? Arroz.
2: Sí, señor, también puede ser pasta, aceite, también enlatados como atún, que también funcionan para compartir con las personas que en este momento lo están pasando bastante mal. Pueden ser legumbres como frijoles, garbanzos, lentejas, todo este tipo de alimentos que son no perecederos, es decir, que tienen una vida útil más extensa. Ustedes lo pueden donar en el primer piso de la Gobernación del Meta, en la Oficina de Atención al Ciudadano. Allí va a estar la recepción de estos elementos de ayuda para las personas que han sido damnificadas por la temporada de más lluvias en el departamento.
1: Los horarios desde las 7 de la mañana hasta las 4 de la tarde. Usted puede traer pues lo que quiere donar, lo que va a donar. Esto inició ayer 27 de julio y va hasta el próximo 3 de agosto. Esto es lunes más o menos. El próximo lunes es 3 de agosto, así que usted todavía tiene tiempo de vincularse, de apoyar, de poner la mano en el corazón y decir si vamos a apoyar a aquellas personas que están en la zona rural, aquellos que fueron afectados por las crecientes de los ríos, esta temporada de lluvia. Así que, pues ya lo saben, en el primer piso, en la oficina de atención al ciudadano, de 7 de la mañana a 4 de la tarde, puede usted traer estas ayudas que ya les mencionamos anteriormente, en solidaridad por los damnificados por la temporada de lluvias en el departamento del Meta.
0: Pues bien, muchachos, ahí está ese llamado de nuestra gobernadora del Meta, es el llamado a la solidaridad para con estas personas, además paisanos de nuestro departamento, que han sufrido pues en medio de esta calamidad que se ha registrado en gran parte del territorio. 8:44 a.m, escuchen ustedes la voz de los llaneros, la que yo prefiero.

0: Continuamos en Buenos Días Llaneros. Hoy es martes, martes de buena música, martes de buen clima, la verdad. Está súper chévere la mañana. Sí. Y además, sí, en compañía de La Voz de los Llaneros, clima sabroso luego de las lluvias que se han registrado o que se registraron durante el fin de semana, ¿no? Que además causaron, pues, estragos en gran parte de nuestro departamento del Meta. 8:52 minutos. ¿Sabías qué?
1: Bueno, ¿sabías qué? Buenos días a todas las personas que están en este momento en sintonía. Tengo un dato sobre... ¿Ustedes sabían que el Listerine, antes de ser un enjuague bucal, se usaba para lavarlo y limpiar los pisos?
0: No, ¿el Listerine? Listerine. Es que es bravo, yo ocasionalmente no lo soporto, Poncho.
1: En efecto, es bravo, es fuerte. El Listerine en sus inicios se usaba incluso para desinfectar heridas.
0: Vea, pues, es que sí. Es pesadito.
1: Y se usó para desinfectar áreas, para desinfectar. Y los de la empresa estaban, los de la empresa matriz, uh-huh, de Listerine, estaban preocupados porque tenían muy bajas ventas. Y luego empezaron a generar en la opinión pública el tema de, bueno, la halitosis, le pusieron nombre, de hecho, sí, al mal aliento. Y con eso empezaron
0: a. Ah, ellos fueron quienes que le colocaron.
1: Claro,
0: ah,
1: ellos,
0: carajo,
1: fueron los que crearon la necesidad.
0: Pero tremendo marketing, ¿no?
1: Sí, porque ellos antes. Tenían ese producto para los pisos, claro, para limpiar, para desinfectar, y dijeron, ¿qué hacemos?
0: Sí, sí, sí.
1: Y se sentaron y se idearon la forma de crear en la opinión pública la necesidad de que...
0: Crearon la necesidad. Crearon,
1: en efecto, claro. Asimismo también nació la crema dental.
0: Cabezazo,
1: y,
0: ¿no?
1: Y el tema de los cepillos de dientes también, porque pues en ese entonces no se consideraba como de mal gusto el mal aliento.
0: Okay.
1: Y ellos crearon en la opinión pública el tema... de que el mal aliento estaba mal visto socialmente, crearon esta necesidad, sí, y desde entonces empezaron a comercializar el Listerine y pasaron a tener unas muy bajas ventas, a vender más de 8 millones de dólares en la época al año.
0: Impresionante.
1: Solo con el Listerine, sí, señor. Es un dato del tema del Listerine. También les tengo datos sobre Guinness Records que ha batido Colombia. Uno de ellos es el mango más pesado del mundo, que es un récord que lo ostenta.
0: ¿Cuánto tiene?
1: En su momento tiene 4.250 gramos.
0: Casi 5 kilos.
1: Sí, señor.
0: Una locura.
1: Sí, señor. Y superó a un mango de Filipinas que, uh-huh, pues pesaba aproximadamente 3,4, o sea, 3.400 gramos. Otro.
0: Oiga, pero yo creo que acá hemos tenido récords. Lo que pasa es que no le prestamos,
1: sí,
0: atención a eso, porque
1: también
0: acá uno ve unos árboles que brotan,
1: sí,
0: mangos
1: tremendo,
0: gigantes.
1: Tremendos mangos, sí, señor.
0: Y,
1: sí,
0: y cuando se uno. Porque es por peso, ¿no? Y si uno diera por peso, yo creo que acá muchas veces, lo que pasa es que no le hemos prestado atención a eso.
1: En efecto, y este mango fue ubicado en una finca que que está en el departamento de Boyacá. También hay otro récord Guinness en Colombia, lo batió el señor José Ordóñez con 86 horas seguidas contando chistes.
0: Sí.
1: Se contó aproximadamente 9.600 chistes en este periodo.
0: Fue a través de la radio que lo hizo, ¿no?
1: Sí, señor.
0: Muy famoso en su momento.
1: Muy famoso este señor, pues que es parte de los récord Guinness que se han batido en Colombia. Otro dato...
2: Yo tengo chistes también, ¿están hablando de chistes?
0: No, estamos hablando de chistes.
1: Otro dato importante es que la salsa de tomate, la ketchup o la catsup.
0: Sí, ¿era para qué?
1: Esa inicialmente se usó como remedio y no tenía tomates.
0: La
1: ya
0: salsa.
1: Después fue que se incorporó y la empresa Heinz patentó la marca.
0: ¿Y cómo hacían entonces? Porque la salsa de tomate, la ketchup, pues usualmente es tomate, ¿no?
1: Sí, sí, sí.
0: ¿Entonces pero, antes qué era?
1: Antes se vendía como medicina en 1834 para.
0: Sí, pero si no le echaban tomate.
1: La indigestión.
0: ¿Qué?
1: Ya le busco los ingredientes iniciales,
0: sí,
1: de la ketchup.
0: O sea, ¿qué ingredientes eran o cuáles eran?
2: Yo recibí el comercial del niño que promocionaba salsa de tomate que decía.
1: Era una salsa. Era una.
2: Cabeza de tomate. Me encanta. No, eso era de una.
1: No. Era usada inicialmente en China en el siglo XVII como una salsa fermentada de pescado llamada ketchup.
0: Ketchup.
1: Ya
0: y
1: después,
0: mutó al ketchup.
1: Sí, señor, porque inicialmente no tenía tomate y en Estados Unidos fue que se le agregó en el siglo XIX como
0: el tomate.
1: El tomate y se agregó pues para curar problemas digestivos.
0: Vea, pues, esto, o sea, era un medicamento.
1: Era un medicamento.
0: Era un medicamento.
1: En efecto.
0: Y hoy es una de las salsas más famosas en todo el globo terráqueo.
1: Sí, señor, y muy utilizada principalmente en las papas fritas y en las hamburguesas.
0: Al arroz con pollo.
1: También, sí, señor.
0: Qué belleza.
1: También le tengo datos relacionados con, espere que me perdió la página, vea.
0: A ver.
1: La ciudad del Vaticano, esto ya lo hemos dicho, que la ciudad del Vaticano es el país más pequeño del mundo,
0: sí,
1: que tiene 100, que es 120 veces más pequeño,
0: pero que además es uno de los más ricos, ¿no?
1: Sí, señor, que ostenta uno de los recursos más importantes en materia económica. Un colectivo de consumidores de productos demandó a Red Bull en 2013 porque no daba balas.
0: Porque no daba balas, sí. Oiga, y uno se puede pegar de eso justamente y ¿sí o no? Lo hicieron por arrancar cualquier cantidad de dinero.
1: Sí, señor, y también uno debe estar muy pendiente de las promociones. Claro. O sea, si uno quisiera demandar a las empresas, lo podría hacer yendo nomás a un almacén de cadena cualquiera. Uh-huh. Y verificar que el precio sea el que corresponde al del producto, porque si no está expuesto
0: desde el precio, el peso en adelante, todo eso.
1: Y pues a mí, yo estuve a punto de iniciar un proceso, pero luego me dio pereza y no, porque en una cierta cadena de supermercados me vendieron una mandarina y esa mandarina me costó 1,600 pesos.
0: Sí.
1: Y yo dije, pero ¿por qué me cuesta 1,600 pesos si allá dice que cuesta, o sea, el costo era como aproximadamente como unos 30 pesos por gramo? O sea, estaba descalibrada balanza.
0: Okay.
1: Y uno tiene, como consumidor, tiene derecho a reclamar ese tipo de cosas, pero me dio pereza y luego.
0: Sí.
1: Y no volví a comprar mandarina en ese lugar. Porque,
0: a mí pasó algo.
1: Y me la pasaron por importada y esa era mandarina local. Nacional, claro.
0: Sí, okay.
1: Entonces, uno, si quisiera, podría demandar y ganar mucho dinero.
0: Sí, claro.
1: Y de hecho hay empresas que se dedican a este tipo de denuncias, de
0: Venga,
1: demandas.
0: Y como dice hoy por hoy la publicidad de Red Bull, lo que ellos tuvieron que haber cambiado algo.
1: Le
0: ¿no?
1: cambian la A, la extienden y ponen varias A's. Eso con el propósito de decir alas no existe.
0: Okay.
1: O sea, ¿cómo te vamos a dar alas si alas no existe?
0: Okay.
1: Entonces, por eso siempre pegan varias as en las alas para que
0: la gente. Alas.
1: Exactamente. Y otro dato interesante es que McDonald's inicialmente no vendía hamburguesas en sus inicios.
2: No,
1: comenzó vendiendo perritos calientes en 1937.
0: La historia, ¿han visto la película, no?
1: Sí, que después el negocio
0: que llegó
1: era la inmobiliaria, o sea,
0: sí, o sea, brutal esa película, además que después dejan la ruina a los
2: originales.
1: Sí,
2: las películas que usted recomienda apenas voy
1: en
2: Conclave.
0: No,
1: yo me quedé en Tetris.
0: No, aparte, en serio, y he visto un resto de películas fantabulosas, diría yo, como nos gustan, de misterio, de cosita, de intriga, chévere, que nos ayudan a nosotros a entender muchas cosas.
1: Un dato sorprendente de nuestro cuerpo es que de los 206 huesos de un humano adulto, 52 están en los pies.
0: Carajo, vea pues.
2: 52
0: huesos. Es como el 30%, ¿no? Como el 20%, más o menos, 25%. Poncho, muchas gracias.
1: Vale, con muchísimo gusto. Ahí haciendo la sección en unos minutitos.
2: ¿Cómo pero hago
0: en un homenaje a Fay Mendoza. Bendiciones, buen día, que esté muy bien.
1: Un abrazo radial enorme para nuestros oyentes. Espero que tengan una jornada tranquila y muy productiva.
0: Don Emerson Cortés, buen día.
3: Igualmente para usted, Eddie, para mis compañeros y por supuesto para la gran audiencia de La Voz de los Llaneros.
0: Don J. Bellagrán, bendiciones, buen día.
1: Eddie, Dios me lo bendiga a usted y a todos los oyentes de La Voz de los Llaneros. Ya se quedan con Enciso, el preciso.
0: Feliz mañana para todos, se les quiere muchísimo. Al aire en La Voz de los Llaneros.

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3: La nueva plaza de mercado y comercial de Acacías avanza en un 56% de ejecución. Esta moderna infraestructura de más de 10.000 metros cuadrados beneficiará a cerca de 350 comerciantes y miles de ciudadanos, fortaleciendo la economía local y renovando el corazón comercial del municipio. El proyecto contará con locales comerciales, zona de comidas y espacios modernos, consolidándose como un nuevo punto de encuentro para el desarrollo y el progreso de Acacías. La Lotería del Meta asume la presidencia de la Federación de Loterías de Colombia, Fedelco. Su gerente, Willington Ortiz Arias, fue elegido para liderar el gremio nacional tras el reconocimiento a la Lotería del Meta como la de mayor crecimiento en el país. Desde esta nueva responsabilidad, el Meta impulsará el fortalecimiento de las loterías oficiales y la generación de más recursos para financiar la salud de los colombianos.
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1: Son las 9 de la mañana, 17 minutos, 9:17. ¿Qué tal, oyentes de La Voz de los Llaneros? Feliz mañana para todos. Bienvenidos. Estamos en esta programación de hoy, martes. Martes 28 de julio del año 2026, en Ciso el Preciso les acompaña hasta las 12 del día con buena música y diciéndoles aquí estamos una vez más, después de Buenos Días Llaneros, ahí con doña sindicalista, fiel oyente de La Voz de los Llaneros. Aquí estamos hasta las 12 del día, esta es la programación para el acompañamiento de esta mañana de martes con Enciso el Preciso escuchando.

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2: Son las 9 de la mañana, 25 minutos. Aquí está Héctor Lavoe, el día de mi suerte. Qué bueno escuchar a esta hora.
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2: El joropo se toma el sector del Coliseo Álvaro Mesa Maya, Parque de Banderas. ¡Viva el 58º Torneo Internacional del Joropo del 13 al 16 de agosto! Ponte el sombrero que llegó el torneo. Son las 9 de la mañana, 42 minutos, 9:42. 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Son las 9 de la mañana, 44 minutos, Wilfrido Vargas, cuando estés con él. Están escuchando.

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3: El talento audiovisual del Meta sigue creciendo. El Instituto Departamental de Cultura del Meta oficializó a los profesionales que liderarán las áreas estratégicas del 6º Festival Internacional de Cine Pele el Ojo 2026 tras una convocatoria pública de estímulos. La iniciativa fortalece el sector cinematográfico regional, impulsa oportunidades para creadores locales y consolida al FICPO como uno de los festivales de cine más importantes del Oriente Colombiano. Más cultura, más cine y más talento para el Meta. Atención Cubarral, El Dorado y El Castillo. El aumento del caudal de los ríos Ariari y Tonoa provocó nuevas afectaciones en los accesos al puente La Amistad. Las autoridades reiteran el llamado a respetar las restricciones, no ingresar a las zonas de riesgo y mantenerse informados únicamente por los canales oficiales. La prioridad es proteger la vida de las comunidades mientras avanzan las labores para recuperar la conectividad.
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1: Son las 10 de la mañana, 7 minutos, 17 minutos. Está la voz de los llaneros, la que yo prefiero. El torneo internacional del Joropo, vívelo del 13 al 16 de agosto en el escenario principal Coliseo Álvaro Mesa Amaya. Ponte el sombrero que llegó el torneo. Saludamos a esta hora a nuestros amigos en el municipio de Puerto López Meta, disfrutando de esta programación especial que tiene La Voz de los Llaneros en este martes, hoy 28 de julio. Saludamos también a los que están conectados a través de la señal online. Gracias por esa fidelidad, por esa sintonía, por estar ahí pendiente de esta programación que le brinda La Voz de los Llaneros. Nuestros amigos del Casanare, de Cundinamarca, de Paratebueno, Medina, de este sector de Cundinamarca, gracias por estar sintonizado. Llega el señor Ciro Quiñones y Giovanni Ayala, regalada, sales cara.

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Apoyemos a nuestros hermanos que lo necesitan en estos momentos, que están damnificados y han sufrido la ola invernal en nuestro departamento. Son las 10 de la mañana, 21 minutos, 10-21 minutos. Es hora de escuchar algo de salsa. Aquí está el señor Antonio Cartagena. Necesito un amor. 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

10:35, son las 10:35, la voz de los llaneros es la que yo prefiero. El joropo se toma el sector del Coliseo Álvaro Mesa Maya, Parque de Banderas. El 58º Torneo Internacional del Joropo, vívelo del 13 al 16 de agosto. Ponte el sombrero que llegó el torneo. 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Solidaridad por el Meta. 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Horario de 7 de la mañana a 4 de la tarde, ahí en la oficina de atención al ciudadano, primer piso de la Gobernación del Meta. Son las 10 de la mañana, 37 minutos, 10:37.

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3: La gobernación del Meta lanzó la campaña Solidaridad por el Meta para apoyar a las familias afectadas por la temporada de lluvias en varios municipios del departamento. Las donaciones de alimentos no perecederos y elementos de aseo se recibirán el 27 de julio al 3 de agosto, de 7 de la mañana a 4 de la tarde, en la Oficina de Atención al Ciudadano, primer piso de la gobernación. La invitación es para que ciudadanos, empresas y entidades se unan a esta gran cadena de solidaridad. 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San Martín de los Llanos se prepara para transformar su movilidad. En los próximos días iniciará la pavimentación de 6,17 kilómetros de vías urbanas, una obra que mejorará el tránsito de las carreras 12 y 14, así como en el barrio Pedro Daza. El proyecto fortalecerá la movilidad, el turismo y la economía del municipio, sede del Festival Internacional de Cuadrillas, y contará con veeduría ciudadana para garantizar la transparencia durante su ejecución.
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2: El joropo se toma al sector del Coliseo Álvaro Mesa Amaya, Parque de Banderas. Viva el 58º Torneo Internacional del Joropo del 13 al 16 de agosto. Ponte el sombrero que llegó el torneo. Son las 11 de la mañana, 7 minutos, 11-7 minutos. Saludamos a esta hora a nuestros amigos en el comercio de Villavicencio, al viejo Héctor, que está conectado ahí en el sector de la Autos La Grama, Centro de Embellecimiento de Autos La Grama. Está sintonizado a través de nuestra señal 106.3 FM de La Voz de los Llaneros. Gracias por la sintonía. Igualmente en el Centro Comercial Villa Julia también nos tienen amplificados. Un abrazo cordial para todos los comerciantes de la ciudad de Villavicencio que a esta hora escuchan La Voz de los Llaneros. Es hora de presentarles La Máquina. Ayer te llamé. Están escuchando a esta hora.

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1: Son las 11 de la mañana, 19 minutos, 11, 19. Ay, Dios, qué muchachos, ¿no? Ahí estamos en esta programación especial de martes, invitándoles porque tenemos toda la programación que se nos viene con el joropo. El joropo se toma en el sector del Coliseo Álvaro Mesa Maya, Parque de Banderas. Viva el 58º Torneo Internacional del Joropo del 13 al 16 de agosto. Ponte el sombrero que llegó el torneo. Son las 11 de la mañana, 19 minutos. En Si Sol Preciso les acompaña hasta las 12 del día. Aquí está Fuego Lento, Rosana.

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1: Son las 11:33, 11:33. El joropo se toma el sector del Coliseo Álvaro Mesa Maya, Parque de Banderas. Viva el 58º Torneo Internacional del Joropo del 13 al 16 de agosto. Ponte el sombrero que llegó el torneo. 11:34, 11:34. No se les olvide que a las 12 del día estará Oscar DJ y Lila Cuellar con Corazón Salsero. Para todos los salseros del departamento del Meta, les invitamos que se sintonicen en esta franja musical dentro de la parrilla que tiene La Voz de los Llaneros en la ciudad de Villavicencio para todos los salseros del Meta Colombia y el mundo entero. Es hora de escuchar vallenato. Les presento al señor Diomedes Díaz. Se te nota en la...

Son las 11 de la mañana, 47 minutos, 11:47 minutos. Llegamos al final de ese acompañamiento. Ya viene Oscar DJ, viene Lila Cuellar para presentarles Corazón Salsero. Muchas gracias a todos los oyentes que estuvieron conectados en el transcurso de esta mañana. A Carlos Sea, a Marcela Rúa, a Fanny Parra, a todos y cada uno de ustedes, gracias por la sintonía. Nuestros amigos del Servicio de Transporte Público en Villavicencio, en el departamento del Meta, el Casanare, Boyacá y Cundinamarca, donde llega nuestra señal de La Voz de los Llaneros, la que yo prefiero. No se aparten del dial, sigan en la parrilla musical de La Voz de los Llaneros, 106.3 FM. La

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3: La nueva plaza de mercado y comercial de Acacías avanza en un 56% de ejecución. Esta moderna infraestructura de más de 10.000 metros cuadrados beneficiará a cerca de 350 comerciantes y miles de ciudadanos, fortaleciendo la economía local y renovando el corazón comercial del municipio. El proyecto contará con locales comerciales, zona de comidas y espacios modernos, consolidándose como un nuevo punto de encuentro para el desarrollo y el progreso de Acacías. La Lotería del Meta asume la presidencia de la Federación de Loterías de Colombia, Fedelco. Su gerente, Willington Ortiz Arias, fue elegido para liderar el gremio nacional tras el reconocimiento a la Lotería del Meta como la de mayor crecimiento en el país. Desde esta nueva responsabilidad, el Meta impulsará el fortalecimiento de las loterías oficiales y la generación de más recursos para financiar la salud de los colombianos.
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1: Muy, pero muy buenas tardes. Buenas tardes. 12 del mediodía con 7 minutos. Sí, señor. Buena salsa. Escuchamos aquí quien les habla Oscar DJ y les da la bienvenida a Corazón Salsero en esta versión de martes, martes 28 de julio. Poco a poco se nos va julio. Los voy a acompañar con 2 horas de mucha salsa en compañía de la Mona Lila Cuellar a cargo de Corazón Salsero para que usted le ponga mucha salsa a su almuerzo, a la hora del almuerzo, ahí en el trancón, en su finca, en su casa, en su carro. La voz de los llaneros. Saludo, salsero, a todos los amantes de este género musical internacional, que a todos nos encanta la salsa. ¿A quién no le gusta una salsa? ¿Quién no se ha bailado una salsa alguna vez en su vida? Pues La Voz de los Llaneros tiene su espacio para los salseros de 12 a 2 de la tarde, 12 del mediodía a 2 de la tarde, con solo éxitos. Hoy tenemos el Knockout Salsero. Desde ya pueden ustedes votar por Tito Rojas o Tito Nieves. Vamos a tenerlos a partir de la 1 de la tarde y hasta las 2, una hora de estos dos artistas. Con las votaciones de ustedes, ¿por quién van? ¿Por Tito Nieves o Tito Rojas? Mientras tanto, les damos la bienvenida y les decimos a ustedes, como siempre, gracias por escucharnos. Somos La Voz de los Llaneros, 106.3 FM, la emisora del gobierno de la unidad. Deseándoles a todos un feliz martes. Feliz martes. Gracias por escucharnos. Aquí están los amigos de DLG con su vocalista Guido Dunbar.

0: 20 minutos de amarillo. Usted estaba
1: bailando. ¿Pero cómo fue esa?
0: Estaba bailando. Sí, estaba bailando. Estaba muy grillo bailando.
1: ¿Cómo me iba ahí?
0: No.
1: ¿El pasito tuntún?
0: No me gusta. No. A mí me gusta más la salsa. ¿Sí? O sea, me gusta cuando el hombre es un poquito más apaciguado. Uh-huh. Estabas bastante...
1: Pero estaba bailando como corista de orquesta.
0: Estaba como alborotadito el hombre. Estaba muy bazar, mi amor. Estabas muy bazar.
1: Ojo, que yo empecé en los bazares como DJ.
0: Párele bolas a esta frase, mi amor. La salsa no se baila con los pies, se baila con el corazón. Por eso se llama Corazón Salsero. Estamos listos y en sus marcas para arrancar. Bienvenido.
1: ¿Cómo estás?
0: Bien, mi amor, calor.
1: ¿Cómo te va, oís?
0: Mejor.
1: Sí.
0: Mira que me estoy recuperando.
1: No.
0: Estoy como recuperando.
1: Te veo más resplandeciente, oís.
0: En serio, es que mira que me estoy tomando la leche condensada.
1: Uy.
0: La leche condensada para levantar las defensas. No sé, me dijo un amigo mío.
1: Cali estaba cumpliendo años el sábado, ¿sí?
0: En Cali, mira, a ver. Si no fueras llanero. ¿Tú eres llanero?
1: Sí, sí, claro, yo soy más llanero que la patada de
0: chupiro. Si no fueras llanero, ¿dónde te hubiese gustado nacer?
1: ¿A mí?
0: ¿En serio?
1: ¿En serio?
0: Porque yo siento.
1: ¿Pero en Colombia o otro país del mundo?
0: En donde quiera.
1: A mí me hubiera gustado nacer.
0: Yo siento que uno tiene como algo de adentro, o no sé.
1: En España.
0: Vamos, tío, que estamos.
1: Por favor.
0: ¡Ay, me la robaste!
1: Porque mi apellido es Hernández, entonces viene de España.
0: Vamos, que yo también siento que tengo una española por allá adentro.
1: Pero muy adentro.
0: Pero, ¿cómo le iba a decir? Osquitar, vamos arrancando ya, 12:21 del mediodía. Un abrazo para todos, bienvenidos a La Voz de los Llaneros.
1: Yo les estaba diciendo que usted estaba trayendo refri y que ya íbamos a empezar el mano a mano porque hoy sí voy a ganar. Hoy sí voy a ganar con el knockout salsero, la señorita Lila Rojas está con este señor que canta así.
0: Tito.
1: Listo, ya saben ustedes cuál es. Ah, no.
0: Uy, no. Otro atrevido.
1: Lila Cuellar está con Tito Rojas.
0: Sí.
1: Sí. A ver, ¿cómo se llama la canción?
0: Severa canción, me gusta.

0: el nocaut al cero va con el señor otro Tito, los Titos, hoy son los Titos. Oscar Hernández está con Tito Nieves, que canta así.
1: A ver.
2: Uy. Para realizar.
1: Pero es que no,
0: usted
1: escogió una
0: pinchachanda. ¿Cómo me vi ahí?
1: No, bien.
0: Tito Nieves. Hoy, a partir de la 1 de la tarde, solo música de ellos dos. Y ustedes pueden votar Tito Nieves o Tito Rojas al WhatsApp 316-585-6367, ¿no? Así es que hoy el local salsero, ya pueden ustedes ir y votar. Mientras tanto, nosotros vamos a continuar con mucha, pero mucha más salsa.
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0: Ahí está el señor.

0: Ali Li Colón. Guapé Ali La Colón. El niño malo del bros. Oiga, no, pero si yo bailo feíto, mamita, lo que acabo de ver es horrible.
1: Ay,
0: no, mentira, no, no. Uy, Lila para echar paz. Mire. Un día, no, estos, un día de estos, mi estimado
1: venga,
0: gerente.
1: Venga, la regla.
0: No, no, no. O sea, un, día, la... un día de estos, mi estimado gerente, que hagamos corazón salsero fuera de la emisora, voy a hacer el reto de quién baila salsa con Lila.
1: Qué alegría que está. O sea, tú no tienes que contar eso tan, tan íntimamente. Estaba bailando al estilo tía.
0: Sí, no, total, no, no, no. Sí, sí, la tía más rumbera de la familia.
1: La tía que hace los de la familia.
0: Señorita, son las 12 del mediodía con 36 minutos y hoy estamos con el nocaut salsero.
1: ¿Sí?
0: Sí, totalmente, totalmente.
1: Estuvimos debatiendo ayer con Oscar con quién nos íbamos. Sí, entonces, bueno, sí, llegamos a la conclusión que queríamos que hoy fuera un martes muy Tito, al estilo Tito. Entonces yo le dije, me voy con Tito Rojas. Y el hombre se fue pues con Tito Nieves. De hecho, voy a contarles que Tito Rojas, con una voz además inconfundible y un estilo que marcó la salsa romántica, Tito Rojas se ganó el cariño de millones de seguidores y el apodo del gallo salsero, ¿sabías?
0: Sí, él tiene ese apodo, ¿no? Es un apodo ya...
1: el gallo salsero.
0: ¿Y tienes ahí quién le puso el gallo salsero o es...?
1: No tengo exactamente quién le puso el gallo, pero...
0: Casi siempre son los locutores, ¿no?
1: Sí, vea, no sabía.
0: ¿Sí, sí sabías o no sabías?
1: No, no sabía. Nacido en Humacao, Puerto Rico.
0: Puerto Rico.
1: En Puerto Rico comenzó su carrera con orquestas como Pedro Conga y luego brilló como solista, convirtiéndose en uno de los grandes exponentes del género en los años 90. Su legado sigue muy vivo, por cierto, hoy está acá en la mesa de La Voz de los Llaneros, porque sus canciones nunca pasan de moda, ¿sabe? Las vamos a bailar toda la vida. Su impacto en la salsa romántica lo consolidó como una de las voces más queridas del género, dejando un repertorio que sigue siendo referencia obligatoria en este espacio de corazón salsero, me encanta. ¿En dónde?
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0: Si ustedes quieren votar por Lila y su Tito Rojas, lo pueden hacer a través de qué número, Lila.
1: Sí, señor, hay un número WhatsApp que es el colmo que usted no lo tenga en su agenda, mi amor.
0: Sí.
1: O sea, si tú no tienes este número, tú no eres nadie, tú no existes. 316-585-6367, número WhatsApp de La Voz de los Llaneros. Les voy a repetir un poco más lento. 316-585-6367.
0: Y votan por Lila.
1: Y votan por mí, porque yo estoy con Tito Rojas. Con canciones como Siempre Seré, Señora de Madrugada, Ella se hizo deseo, Condéname a tu amor, Lo que te queda.
0: No, yo no me condeno a su amor ni
1: he chocado con la vida, Quiero ser tuya.
0: No, no, gracias.
1: A ti volveré, Usted y Esperándote. Son canciones que hacen parte del repertorio musical de Tito Rojas. Pero si se quieren ir conmigo, ustedes ya hacen notica de voz, ¿no? Nota de
0: hoy
1: voz.
0: Hoy tenemos nuestro delegado.
1: De rifas, sí, juegos
0: de
1: y espectáculos.
0: Wise Cooper.
1: Wise Cooper.
0: El señor J. Villagrán está en el máster acompañándonos.
1: Okay,
0: y va a hacer el conteo de los votos, porfa, Jota, para que tomes nota.
1: Porfa, tienes
0: ya empezaron allá a llegar los audios de WhatsApp.
1: Listo, yo soy Lila, ¿sí? Está con Tito Rojas.
0: Sí.
1: Y nuestro compañero, que también tiene una amplia reseña de su artista, sí, que es Tito Nieves, en tu WhatsApp te la envié.
0: Oigan esto. Uy.
1: Oiga, estamos oiga, viejos, ¿no? Cuando no empieza a aplaudir. A mí me dijo una amiga, Lila, estás vieja. ¿Y
0: me
1: por
0: dijo
1: qué?
0: Una vez mi hijo, papá, ya, qué oso.
1: No, pero mira que sí, cuando uno empieza, cuando uno empieza a aplaudir, ya sí. Lo hicimos justo al tiempo.
0: Listo, entonces nos vamos. Estamos nos vamos viejos. Con los oyentes.
1: Sí, una.
0: El señor J, por favor. Por acá nos van a decir los votos, pero me enviaron tres audios. Yo no sé si voy a votar por tres artistas o qué.
1: No, no, bueno, no, dale.
0: Nuestros oyentes.
1: Yo estoy con Rojas, tú con Nieves.
0: Tú con Tito Rojas,
1: y
0: yo
1: con Tito Nieves.
0: Hoy el nocaut salsero.
1: Nocaut.
3: Buenas tardes, mi voto es para Tito Rojas.
1: Ah.
3: Desde aquí hasta Restrepo Meta, en full sintonía.
1: Lila, para Tito mí, para mí, para mí.
4: Rico ya para Lila, mi amor, un besote desde Restrepo.
1: ¡Ay, te quiero! Gracias por ese voto de confianza, me siento candidata a la alcaldía.
0: Uy, Dios mío. Bueno, por acá está, otro voto.
5: Buenas tardes. Yo escucho La Voz de los Llaneros, la que siempre prefiero.
1: Gracias.
5: Mi boutique ahí es por Inciso el Preciso.
1: Inciso está en la casa, volviendo.
0: Tito Nieves, o sea, no, soy yo, Oscar DJ. Gracias al oyente que está ahí. Tipo 1-1. Vamos 1-1.
1: Inciso está en la casa durmiendo.
0: Por aquí dicen, ¿cómo es? ¿Puede ser la información sobre este tema? Dígame dónde. Ah, bueno, están preguntando sobre una información del tema aquel de las ayudas, ¿no? Ya vamos a contarles
1: de
0: qué se trata.
1: Sí, ya vamos a contar. Pero por ahora votamos, ¿no?
0: Hay que votar. ¿Por quién vota usted? ¿Por Tito Rojas o por Tito Nieves?
1: O más fácil, por Lila, que es Tito Rojas, o por Oscar, DJ, que es Tito Nieves.
0: Ajá, vamos a ver.
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0: Llamado el Pavarotti de la salsa. Pero bueno, sigan votando ustedes. A partir de la 1:00 p.m, en 20 minutos, empezamos con este knockout salsero. Pero puede seguir votando. Igual yo le voy a ganar hoy a usted.
1: Vamos 1-1, ¿cierto?
0: Sí, yo creo que ya vamos 2-2.
1: Voy a darles el número de contacto otra vez, el 316. Ahí lo pueden hacer únicamente notas de voz porque no confiamos en el texto. Estamos en Colombia. 316-585-6367.
0: El escrutinio de los votos lo está haciendo J. ¿no? Villagrán.
1: Ojo, ¿y por qué? Ese tiene la cara de chimbo.
0: Señores, estoy deseándote, Frankie Ruiz. Ya venimos con el knockout salsero a partir de la 1:00 p.m. con Tito Nieves y Tito Rojas.
1: En corazón, salsero.

0: 12 del mediodía con 45 minutos. Estamos en Corazón Salsero y estas votaciones están, mejor dicho.
1: Está difícil.
0: Pero bueno, hoy hay que contarle a los oyentes de qué se tratan los martes, Lila.
1: Sí. ¿Sí? Los martes hacemos una... Es que tú le dices...
0: Knockout salsero.
1: Y este knockout salsero es una competencia de artistas. En este caso yo me fui con Tito Rojas y mi compañero Oscar DJ se fue con Tito Nieves. Entonces, ¿cuál es la función o la idea? Es de que ustedes obviamente disfruten de la música de estos dos grandes artistas, pero también voten para ver cuál de los dos es el que paga ponchera. 316-585-6367. Ahí nos pueden opinar.
0: Conocieran nuestras apuestas internas aquí.
1: Acá se mueve la plata.
0: Yo voy a ganar esta tarde.
1: Bueno, vamos, tenemos también... Tenemos también una persona encargada de la votación.
0: Sí, claro.
1: Ustedes también hacen parte de la votación. Es más, vámonos al WhatsApp.
0: Listo.
1: Vamos a ver cómo avanza el tema de las votaciones.
0: A ver, por aquí. Ah, pero las canta, ¿no? Ese es Tito Nieves.
1: Pero no me importa.
0: Vote por Oscar DJ Tito
1: por
0: Nieves.
1: Lila. Tito Rojas.
0: Oscar DJ Tito Nieves. Ya, habla.
1: Yo quiero jugar.
0: Yo le cierro el micrófono a Lila y que habla. Habla.
1: Hola.
0: Diga que votan por Tito Rojas.
1: Voten por...
0: Ahora sí, no.
1: Muy
0: ya,
1: humillante.
0: Ya. No, ya. ¿Voten por quién? ¿Por quién?
1: Esta novia así. Está nerviosa.
0: No, mira, yo no tengo las manos en el máster.
1: Voten por Tito Rojas. Por Lila Cuellar.
0: Voten por Tito Nieves, Oscar Hernández.
1: Listo, suelta al DJ.
0: Listo. A ver. Listo.
2: Buenas tardes, lado de los llaneros. Mi voto es por Lila, pero el voto que dieron ahí de inciso, eso es anulado. No sean rabones.
1: Gracias.
0: Listo, señor, ya lleva el conteo ahí, por favor.
1: Por favor.
0: Listo, muy bien.
1: Estamos con la firma Has Cooper.
0: ¿Quién está por aquí? Buenas tardes.
3: Muy buenas tardes, lado de los llaneros. Estamos aquí de Calzado, o sea, escuchándolos. Nuestro voto es por Tito Rojas, Lila.
1: Ay, los quiero. ¿Cuándo qué? ¿Cuándo te pierdes?
0: Y por Tito Nieves, ¿dónde están mis oyentes, mis seguidores? No, me va a tocar mandar eso a mis redes sociales.
1: Ponte mona. A que te voten.
0: No, yo sé que mis oyentes me van a votar por Tito Nieves. Ya no aguanto más.
1: Ay, no, así tampoco.
0: Ese es el sticker, ¿no? Que sí, lo puse sí, a rodar ahí, que estaba sonando. Llegan más votaciones, Lila. Bueno, lo voy a poner a su Tito Rojas porque, ay, Dios mío. Bueno.
1: Ay, perdón. ¿Qué? Es buenísima la canción. Me gusta.
0: Sí, ¿cómo se llama?
1: ¿Quién? Yo me llamo
0: la canción,
1: Lila.
0: La canción.
1: Se llama
0: Página de Amor.
1: Página de Amor.
0: Bueno, Tito Nieves o Tito Rojas, hoy en el knockout salsero, sí, señor delegado, vamos a ver.
1: ¿Cómo van las votaciones?
0: Sí, las votaciones están llegando. Está ese WhatsApp.
1: 3-1, ¿sí? Ganando Lila.
4: Mi voto es por Tito Rojas, fiel oyente.
0: No,
4: un bueno. Transportador.
0: A un transporta.
1: Gracias.
0: ¿Cuánto lleva Tito Nieves? No me contesta.
1: Uy, va uno, muy duro.
0: Pero usted, ¿por qué dice? No,
1: ¿quién
0: diga?
1: ¿Quién votó para decirle a esa persona que se vaya? Solo uno ha votado
0: por ti. Por acá, vamos con doña Luz Marina, una oyente. A ver, buenas tardes.
5: Desde la vereda Manzanares, muy buenas tardes, la voz de los llaneros.
1: Hola, linda, ¿cómo
5: la
1: estás?
5: La que yo prefiero.
0: Eso.
5: Tito Rojas, por favor, la de Tito Rojas.
1: Eso, mi amor, gracias.
0: Me están acordando de mi mamá cuando me van esas tundas.
1: Pero es que yo no sé por qué lo estoy destrozando y le doy duro.
0: No, pero va a ganar Tito Nieves hoy.
1: No, mi vida.
0: Ahí está, mire, el que vote por Tito Nieves le gasta hamburguesa.
1: Uy, no. Muy humillante eso.
0: Voy a decirle a mis compañeros de la Secretaría de Prensa que voten por mí.
1: Muy humillante.
0: No, mentiras. No.
1: ¿Qué se siente perder un martes?
0: No,
1: amor.
0: No, mire qué chévere. En la vida hay que saber perder y hay que saber ganar.
1: No, y yo sé que estás acostumbrado a perder, pero... Ah.
0: ¿Qué tal, ah? Sigue,
1: escúchame. Pero te vas a llamar a Oscar, te vas a llamar perdedor.
0: Quiero escuchar a los oyentes hoy. Listo. Mejor. Ya nomás, te voy a cerrar el micrófono, Lila. ¿Tito Nieves o Tito Rojas?
1: Rojas.
0: No, Tito Nieves.
1: Listo,
0: ¿quién está por acá? Buenas tardes.
6: Buenas tardes. Mi voto es por Lila Cuellar, Lila Cuellar.
1: Te quiero.
0: Gracias.
1: Te amo, mi amor.
6: De las calles de Villao, unos trancones ni los tremendos bajando por esta Puerto López.
0: Bueno, pero disfruten los trancones escuchando.
1: Trancones, pero escuchando buena salsa con corazón salsero y la voz de los llaneros, la que yo prefiero, 106.3 FM. Ay.
0: Aplica condiciones de restricción. Eso. Oiga, buena tarde, mi voto es por Tito Nieves.
1: No, mire. Pero no vale, amor, solo notas de voz. No, soy ahí, dale un brola.
7: Y además de todo, es Tito Rojas.
1: ¡Ah, qué madre!
0: No, mentira, sí, Tito Rojas, Tito. Pero bueno, tenemos nuestro...
1: Sí, me gusta. Hombre, ¿el tipo para qué?
0: Sí, no.
1: Buena registraduría de acá.
0: Por acá, listo. Nos vamos. Otro voto.
1: Otro.
8: Muy buenas tardes para esos llaneros que les gusta la salsa que con Lila Cuellar.
0: Listo, ya venimos. Ya venimos con... a partir de la 1:00 p.m, ¿no? Ya venimos con...
1: Suéltela.
0: No, causa al cero, a partir de la 1:00 p.m. Dos artistas, dos voces, un solo género.
1: Sí, señor, en Corazón Salsero.

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1: Atención.
3: El talento audiovisual del Meta sigue creciendo. El Instituto Departamental de Cultura del Meta oficializó a los profesionales que liderarán las áreas estratégicas del sexto Festival Internacional de Cine Pele el Ojo 2026 tras una convocatoria pública de estímulos. La iniciativa fortalece el sector cinematográfico regional, impulsa oportunidades para creadores locales y consolida al FICPO como uno de los festivales de cine más importantes del oriente colombiano. Más cultura, más cine y más talento para el Meta. Atención Cubarral, El Dorado y El Castillo. El aumento del caudal de los ríos Ariari y Tonoa provocó nuevas afectaciones en los accesos al puente La Amistad. Las autoridades reiteran el llamado a respetar las restricciones, no ingresar a las zonas de riesgo y mantenerse informados únicamente por los canales oficiales. La prioridad es proteger la vida de las comunidades mientras avanzan las labores para recuperar la conectividad.
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2: Señoras y señores, la 1:00 p.m. en punto y oficialmente iniciamos este nocaut salsero. Yo me siento como en nocaut.
3: No, tú te sientes hoy, o sea, levantarse uno un martes y saber que le van a dar una tunda. O sea, muy traumático.
2: Pero ya vamos 2-2 en los nocauts que hemos hecho. Yo te he ganado dos veces.
3: ¿Qué?
2: Yo te he ganado dos veces.
3: Mira, coge seriedad. Jamás.
2: Listo, no, mentira. Bueno, o sea, hoy el nocaut. El nocaut de hoy. Tito Rojas con Lila Cuellar y Tito Nieves con Oscar Dillo.
3: Sí, además sí. Que eso lo hicimos un día antes de liberar quién, con quién nos íbamos a ir.
2: Sí.
3: Y tú decidiste, bueno, no, yo decidí con Tito Rojas.
2: Yo te dije a ti, te dije, ¿con quién te vas? Y tú me dijiste.
3: Dime con mi hijo. No, y Tito Rojas. Y tú te vas con Tito Nieves. Y bueno, el resultado, la gente opina a través del WhatsApp de La Voz de los Llaneros, es el 316-585-6367, número de WhatsApp de La Voz de los Llaneros.
2: Tengo otro, opinen. Tengo más votos.
3: A ver.
2: Y vamos con el resultado, porque mientras que suena música, la gente sigue votando.
3: Siguen votando, escuchando, tenemos ahí un balance ya.
2: Jota nos va a dar ahorita...
3: El veredicto final.
2: El conteo al 35%.
3: Sin del escritura.
2: ¿Quién está por acá? Los oyentes. Buenas tardes.
4: La Voz de los Llaneros, la que yo prefiero, Full Sintonía. Me votó es por Tito Rojas.
3: Te quiero. Hasta la muerte, mi amor.
2: No, bien, chévere que vayan en sintonía. Llegó otro voto. Este dice Osquitar, Tito Nieves.
3: Ay, a ver, jodas.
2: Se vino el revisor fiscal a mirar a ver si estoy diciendo la verdad.
3: Es mentira.
2: No, mentira, él está escribiendo el oyente. Tito Rojas, no, pero vengan. Solo no van a votar por mí, pues.
3: No, es que de verdad, tú no habías almorzado, mi amor, tomar sopa y seco, ¿no?
2: Lila, Tito Rojas, bueno, listo. Sí, ya otro voto para Lila. No quiero que dé los resultados, ¿sabe qué no?
3: Qué vergüenza.
2: ¿Qué? Sí, está por aquí. Los oyentes, hoy en el No Causa al Cero. ¿Tiene datos de Tito Rojas por ahí?
3: Datos de Tito Rojas, le había contado hace un momento a usted que Tito Rojas...
2: El gallo salsero.
3: Datos de Tito Rojas que no conocían ustedes, que estoy buscando acá.
2: Venga, vamos con otro voto. Al WhatsApp 316-585-6367. Hoy No Causa al Cero. Tito Rojas con Lila Cuellar y Tito Nieves con Oscar DJ.
3: Correcto.
2: Buenas.
5: Muy buenas tardes, Voz de los Llaneros. Mi voto es por Tito Nieves.
2: ¡Eso! ¡Oh, excelente! Un votico por Tito.
3: Ya eso no me preocupa. Venga,
2: ¿y usted por qué me mira así cuando celebro?
3: Pues porque me da risa.
2: Respetame.
3: Porque estás... Porque vamos como 30-3.
2: No, mami, espere porque no han dado los resultados todavía.
3: Bueno, le voy a contar que hablando de mi artista, de Tito Rojas, el apodo que hablábamos hace un momento, que es el gallo salsero, nació de su personalidad.
2: Ajá.
3: Era un artista de mucho o con mucho carácter, alegría y también era muy pícaro, picardía que llaman.
2: Sí.
3: Su forma de hablar, sus frases populares y su manera de conectar con la gente hicieron pues parte de su sello y por eso le pusieron gallo salsero.
2: Bien.
3: El gallo salsero.
2: Excelente. Otro voto por Tito Nieves aquí, mira. Vamos a escucharlo.
6: Hola, buenas tardes. Mi voto es con Tito Rojas.
3: Gracias.
6: Y Maral está apoyando a Lila Cuellar.
3: ¡Ay, te los bendiga! ¡Qué linda! Chumaral, amor.
2: Bien, Cumaral.
3: No, me toca.
2: Te voy a invitar a comer carne Cumaral.
3: Qué
2: ahí
3: bella.
2: En toda la entradita. Más votos. Por aquí, más boticos y nos vamos con Tito Rojas.
7: Señor Enciso, buenas tardes. Aquí su fiel seguidor de San Carlos de Guaroa. Qué pena que hoy sí le pongo cachos a usted. Yo siempre soy fiel a usted, pero hoy le pongo cachos y me voy con su compañera.
3: Lila.
7: Voy con Tito Rojas.
3: Gracias.
7: Me encanta Tito Rojas. Entonces hoy me voy con Tito Rojas.
2: Listo, todo bien.
7: Gracias, que lo bendiga.
2: Oscar Dille, le habla Oscar Dille.
3: Es que la gente, y eso que ustedes no tienen la voz similar, porque Enciso tiene un tono de voz totalmente diferente.
2: Por aquí, ¿quién está? Buenas tardes. Siguen los votos por Tito Nieves. Vamos ganando.
8: Voto por Tito Nieves aquí, mira.
2: Tito
9: Muy buenas
2: Nieves.
9: Tardes. Mi voto es por Lila, la hermosa y bella Lila.
3: Ay, yo me muero de amor.
9: Lila Cuellar, la más hermosa, el angelito caído del cielo.
3: Ay.
2: No, no sé, por la más a la llave.
3: Amor, te amo, gracias.
2: Aquí está. El señor Tito Rojas.
3: ¿Qué se siente?
2: No, chévere.
3: ¿Qué se siente que te
2: escuchar a los oyentes
3: duro?
2: Me encanta. Ya viene de mí, enamórate de Tito Nieves y seguimos con las votaciones. Ah, pero venga, vamos a ver cómo van las
3: ¿Cómo
2: votaciones.
3: ¿Cómo van las votaciones? Nos colabora, por favor,
2: acá. El compañero J. Villagrán, señor.
3: J. Villagrán, ¿cómo va eso?
10: Con las buenas tardes. Escrutando el 100% de las mesas hoy, No, papi.
3: Te han dado tanto.
10: Qué tristeza.
3: O sea, debía de largarse.
10: 20 votos por Tito Rojas y tan solo 2 votos. ¿Hago reconteo si quieres?
3: No.
11: Van 3 por Tito Nieves.
10: No, van 2.
3: Van 2.
2: Voy a revisar, voy a pedir revisión. Aquí está, siempre seré. Ya viene Tito Nieves y voten por Tito Nieves. En serio, ya no.
3: Tito Rojas, Corazón Salsero los acompaña en este martes.

0: Sí, señores, estamos en el Nocaut al cero. Hoy Tito Nieves.
1: La Tito Rojas. Puso los
2: guerreros.
3: 106. Ganando.
0: Escuchábamos, señorita, para presentar las canciones.
3: Ok. Yo sé que cuando la gente va perdiendo, la gente es...
0: Escuchamos, como, siempre seré.
3: Sí.
0: Y más que tu amigo. Más que tu amigo es una canción de Tito Nieves, que no es de Tito Nieves la canción, ¿no? Okay. Pero la hace, esa canción tiene como 6 versiones, ¿no? Más que tu amigo. Y ahorita escuchamos, ella se hizo deseo de Tito Rojas. Hoy en el Nocaut al cero, Lila. Vas ganando, Lila.
3: Voy ganando.
0: ¿Sí?
3: Y te voy a ser muy franca. Ni siquiera pensé que hoy me levantara con tanta victoria.
0: Sí.
3: Pero reconozco que Tito, y además ambos artistas son buenísimos. Y
0: yo no me levanté con victoria, ¿no?
3: Me te levantaste con, fracasado.
0: Con Jané.
3: Fracasado hoy. Pero la gente sigue opinando, siguen llegando
0: mensajes.
3: Oye,
0: porque me das tan duro, ya sabemos que vas ganando.
3: No, pero igual.
0: Pero faltan todavía 50 minutos.
3: Falta harto.
0: No,
3: 44.
0: Pero no, 50. Siguen llegando las votaciones al 316-585-6367. ¿Usted por quién vota? ¿Tito Rojas, que lo tiene Lila Cuellar, es su artista al día de hoy?
3: Sí.
0: ¿O el espectacular La Voz, el Pavarotti y la Salsa, Tito Nieves?
3: Que lo tiene...
0: Oscar DJ.
3: Sí, Oscar DJ.
0: Entonces, a ver, votaciones. Hoy en el Nocaut al cero, por aquí creo que llegó una, sí. Vamos a ver.
3: Repletas de locura y de sexo. A ver, ¿qué dicen los oyentes?
0: A ver, por acá está el 316-585-6367. Bueno, voy a saludarlos porque no los hemos saludado. A Juan Javier, a Franci, a el señor Ramírez, está por acá grabado el número. También hay unos números que no tienen nombre, toca que nos regalen el nombre.
3: A don Efraín,
0: a José, León, a Luz Marina, a José Gabriel. Bueno, hay muchos oyentes que están enviando audios. ¿Quién está por acá? Buenas tardes.
4: Mi voto es por Tito Nieves.
0: ¡Eso! ¡Vamos! ¡Otro voto por Tito Nieves!
3: ¡Qué boleta!
0: O sea, sí, ¿cuántas? Déjeme. Pero ¿por qué no? O sea,
3: no, es que me da risa porque han salido 30 audios y todos son míos. Y tú te pones contento por uno nomás.
0: Sí, ¿sí? Regístrelo, claro. ¿Cómo así que no?
3: O sea,
0: póngalo en el conteo, hombre.
3: Dice la registraduría, ¿para qué lo metemos ahí? O sea, ¿para qué? ¿Para qué?
0: Pero no, pero cuenta. O sea,
3: pero
0: respeto hacia el oyente que nos está votando por Tito Nieves.
3: Sí, señorito.
0: Sigan votando, pueden seguir votando. Vamos a escuchar Ella se hizo deseo de Tito Rojas y luego viene Fabricando Fantasías de Tito Nieves. Este es el Nocaut al cero, aquí, en La Voz de los Llaneros.
3: Corá,
0: en eso que se llama...
3: y Corazón Salsero.

0: Fantasías. Ah, yo soy así, fabricando fantasías. Vamos ganando, Tito Nieves.
1: No, sí, demasiado.
0: Déjeme, ¿por qué no? Yo quiero sentir que voy ganando.
1: Bueno, ya nos vamos preparando para el próximo, ¿no?
0: Sí, el próximo martes, otro no caos.
1: Este miércoles, ¿qué hay mañana?
0: Mañana es miércoles de... miércoles de salsa rosa.
1: Salsa romántica.
0: Nada así arrebatado, no, todo va a ser suavecito.
1: Tengo una invitación importante, usted me da luz verde, pues, para contarles que hay un evento especial. Unámonos para apoyar a quienes hoy enfrentan las consecuencias de las emergencias por inundaciones que están afectando a diferentes comunidades del Meta. Vamos a recibir donaciones desde ayer, se están recibiendo, que fue 27 de julio, en horarios desde las 7 de la mañana hasta las 4 de la tarde, pero tenemos fecha hasta el 3 de agosto, para que la gente se apunte, pues. Punto de recepción, oficina de atención al ciudadano, primer piso de la gobernación del Meta. Horario de atención es de 7, como lo dije, hasta las 4 de la tarde. O sea, hoy lo pueden hacer hasta las 4 de la tarde. ¿Qué pueden donar? Alimentos no perecederos como arroz, aceite, azúcar, café, chocolate, frijol, lenteja, harina, leche en polvo. Atún también funciona de maravilla, sardinas, pasta, panela y sal. Recuerden que es en la oficina de atención al ciudadano donde deben llevar lo que van a donar. Primer piso de la gobernación del Meta y es hasta las 4 de la tarde, desde las 7 de la mañana. También van a recibir elementos de aseo, cepillos, crema dental para niñas y para niños y para adultos, jabón de baño, jabón para lavar, desodorantes, peinillas plásticas, papel higiénico, toallas para el cuerpo, toallas higiénicas, pañales desechables, ojalá en paquete sellado, que es muy importante tenerlo muy en cuenta. Recuerden que cada aporte es importante. Juntos podemos brindar esperanza y bienestar a las familias que hoy más lo necesitan.
0: Sí, señora, así es. Hoy por mí, mañana por ti.
1: Hoy por mí,
0: hay que ayudar. Estamos escuchando Ella se hizo de cedo, de Tito Rojas, y en estos momentos, ya cuando entramos al aire, Tito Nieves fabricando fantasías. Le había dicho que era el Pavarotti de la salsa, ¿no?
1: El Pavarotti de la salsa.
0: Tito Nieves es una de las voces más elegantes y potentes del género. Nacido en Puerto Rico y criado en New York, inició su carrera junto a grandes figuras como Héctor Lavoe y el Conjunto Clásico, antes de convertirse en uno de los salseros más exitosos en las últimas décadas. Su trayectoria sigue vigente y continúa conquistando públicos en todo el mundo. Es impresionante. Sigan votando por Tito Nieves. ¿Y cuál es tu artista?
1: Mi artista es Tito Rojas. Vamos ganando en votación de parte de los oyentes de La Voz de los Llaneros. Y es la salsa que se mueve en este martes.
0: Siguen votando, ¿no? ¿Pueden seguir votando?
1: Sí, pueden seguir votando. 316-585-6367 es La Voz de los Llaneros, la que yo prefiero.
0: Aquí está. Página de amor. Y ya viene De mí en

0: tengo la misma voz que Pavarotti de la salsa.
1: Igualita. Me confundí, yo dije, voy a hacer el concierto.
0: Enamórate. Yo me llamo Tito Nieves.
1: Y yo me llamo Tito Rojas. Bueno, ahí está.
0: Oiga, ¿se ha visto Yo Me Llamo? Yo disfruto mucho ver ese programa.
1: Estoy disfrutando mucho porque está un participante que es de acá de nosotros.
0: Chévere.
1: Que es Yuldevia.
0: Sí,
1: yo me llamo Alejandro Fernández.
0: Y pasó, ¿no?
1: Y pasó. Él erizó la piel a Amparo Grisales.
0: Sí.
1: Sí, hay que apoyarlo mucho en redes sociales. Yo lo conozco y es un gran artista de nosotros.
0: Y en el Meta también le ha abierto mucho las puertas a él, ¿no?
1: Sí, o sea, claro, escenarios, fiestas. Villavoz, del departamento del Meta, es muy agradecido con los artistas.
0: Sí, señora.
1: Que arrancan su carrera musical y hay que apoyarlo porque está participando a nivel nacional.
0: Ya está mucho más, se le nota mucho más preparado el personaje.
1: Sí,
0: ¿no?
1: Claro.
0: Mucho más empoderado, claro, con su
1: voz
0: tema.
1: Muy buena ese man, tiene voz
0: chévere.
1: Yo pero sí no disfruto, tanto como Tito Rojas, ¿no?
0: Yo
1: pero
0: sí disfruto mucho esos programas. Todo lo que tenga que ver con música lo disfruto
1: te
0: mucho.
1: Me encanta. Tú eres DJ. DJ Oscar.
0: Voy ganando, Tito Nieves.
1: No, pues sí. Desastre.
0: Oye, el nocaut salsero. Por aquí está otro voto. ¿Quieres escuchar este voto?
1: Por favor.
0: Bueno.
1: A ver.
2: Muy buenas tardes, Modelo Llanero. Mi voto es por Tito Nieves.
0: Eso.
2: Gracias por estar.
1: Gracias por apoyar a mi amigo que no tiene nadie. Gracias.
0: Lila, usted como es de envidiosa.
1: No, es que yo tengo que ser. No, envidiosa, pero ¿de cuándo?
0: Es que gracias por votar por mi amigo que no tiene a nadie. Y todavía dice que no.
1: Que va a tener envidia de cuatro votos.
0: No, señora.
1: Frente a la gente.
0: Eso, hoy Tito Rojas y Tito Nieves.
1: Así se enamora de un buen cliente.
0: Qué salsota, ¿no? Corazón salsero, definitivamente. Para que ustedes disfruten. Disfruten el mediodía. Buena salsa.
1: 1:39 PM, buena salsa. Y el WhatsApp de La Voz de los Llaneros. Ahí estamos a través del 316-585-6367. El miércoles vamos a hacer mañana. Salsita romántica, rosa.
0: Y la lunes la tarea, ¿no? ¿Ya sabes cuál es la tarea?
1: Sí, claro.
0: ¿Cómo va con la tarea?
1: Bien, ahí voy llevándola.
0: ¿Qué vamos a hacer el lunes, Lila?
1: El lunes vamos a, se me olvidó, no mentiras. El lunes vamos ¿a qué? ¿Te acuerdas?
0: Sí, claro, son canciones en salsa
1: que han sido como
0: éxito
1: llevadas
0: en otros géneros.
1: Fue una balada, por ejemplo, que fue éxito balada y la han convertido a salsa, por
0: sí.
1: ejemplo. Vamos a hacer como un recorderis de todas las canciones que han pasado y han tenido esa transformación a salsa.
0: Inclusive música en inglés, ¿no?
1: Sí, de Michael Jackson. Pues
0: ¿escuchaste a Billie Jean?
1: Sí.
0: Eso. Vamos a traer el lunes, tarea que tenemos Lila y yo, es traer canciones. Ahora, si los oyentes tienen sugerencias, lo pueden hacer, ¿no?
1: También.
0: Baladas, merengues, vallenatos, pop. Lo que usted quiera que esté hecho en salsa, canciones que han sido históricas en otros géneros, pero también las han hecho en salsa. Vamos
1: nos
0: a tocar.
1: Cuentan,
0: vamos
1: favor.
0: A contar la historia de las canciones.
1: Sí, señor. El jueves tenemos el jueves de TVT, canciones para recordar, porque recordar es vivir y me gusta recordar con corazón salsero. Así que atentos porque el jueves también vamos a estar recordando canciones de la vieja guardia, de los que estamos ya viejitos, pero que nos gusta de esa salsa que nunca pasa de moda.
0: Totalmente,
1: vamos a bailar toda
0: totalmente.
1: La vida.
0: Totalmente. Estamos en el nocaut salsero, son la
1: 1:41.
0: Eso. Y nos vamos con este señor que se llama Señora de Madrugada, ¿no? Tito
1: Señora
0: Rojas.
1: De Madrugada, yo te pido salsa y DJ Oscar me pone salsa.

0: Una de la tarde con 48 minutos. Sí, señores.
1: Tuyo.
2: La
1: tuyo.
2: Voz de los llaneros.
1: Bueno, pues, ¿qué es eso?
0: Y se llama, bueno, la que estaba sonando, Tuyo, ¿no? De Tito Nieves. ¿Sí? Y esta se llama Por Mujeres Como Tú.
1: De Tito Rojas.
0: Pierden las votaciones hombres como
1: por
0: yo.
1: Por mujeres como tú, hay hombres como yo. Bueno, Osquita,
0: sí.
1: ¿Gané?
0: Sí, yo gané. ¿Voy a decir los resultados? No, pero no. No, mejor ya, ¿para digo qué? Que ganó Tito Rojas hoy.
1: Ganó Tito Rojas y quiero agradecerle públicamente a la gente linda, a la gente bella, a la gente del pueblo que votaron por Tito Rojas y que acompañaron este mediodía.
0: Chao. A J. Villagrán, que nos ayudó hoy a hacer el conteo de las votaciones.
1: Sí, señor, gracias. De las rifas y de los juegos.
0: Y espectáculos.
1: Y espectáculos. High Cooper. 1:51 de la tarde, un abrazo para todos. Gracias por acompañarse en esta buena tarde con nosotros.
0: A quienes votaron por Tito Nieves también, muchísimas gracias.
1: A las cuatro personas que votaron por Tito.
0: No, fueron seis.
1: a las cuatro que votaron por Tito Nieves, no vuelvan a hacer el oso. Es
0: así, Lidia.
1: O sea, la próxima voten por mí.
0: No,
1: no, mentira, mi amor. No, igual la intención es esa, escuchar buena salsa. ¿Ah,
0: qué tal?
1: Estaba,
0: o sea, me vuelve ropa de trabajo y tras de eso al aire. O sea, no sea así.
1: Ay, pobrecito.
0: Estoy triste.
1: No, mi amor, pero igual tú sabes que Tito Nieves es un gran artista y pusimos en la mesa a dos titos.
0: Como nosotros, uno Rojas, tú y yo.
1: Tú y yo.
0: Dos grandes.
1: Sí, señor. Así que un abrazo para ti, abrazo para los oyentes. Gracias por la cita de todos los medios días que nos acompañan desde las 12 hasta las 2 de la tarde en Corazón Salsero. Osquitar.
0: A ti, sí. Muchísimas gracias. Mañana,
1: buen almuerzo,
0: ¿no?
1: Feliz almuerzo, ¿no?
0: Gracias, amén. A todos también. Feliz tarde de martes. Sigan conectados con La Voz de los Llaneros, sin comerciales, solo éxitos. La emisora del gobierno de la unidad para que ustedes se la disfruten.
1: Sí, señor. Y disfruten de la buena salsa. Mañana a las 12 nos encontramos. Nos escuchamos a través de los 106.3 FM, que es La Voz de los Llaneros, la que yo prefiero, en esto que llamamos
0: Corazón.

0: tremendo gallo y dale pa' abajo.
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3: La gobernación del Meta lanzó la campaña Solidaridad por el Meta para apoyar a las familias afectadas por la temporada de lluvias en varios municipios del departamento. Las donaciones de alimentos no perecederos y elementos de aseo se recibirán el 27 de julio al 3 de agosto, de 7 de la mañana a 4 de la tarde, en la oficina de atención al ciudadano, primer piso de la gobernación. La invitación es para que ciudadanos, empresas y entidades se unan a esta gran cadena de solidaridad. Hoy el Meta necesita de todo. San Martín de los Llanos se prepara para transformar su movilidad. 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
3: La nueva plaza de mercado y comercial de Acacías avanza en un 56% de ejecución. Esta moderna infraestructura de más de 10.000 metros cuadrados beneficiará a cerca de 350 comerciantes y miles de ciudadanos, fortaleciendo la economía local y renovando el corazón comercial del municipio. El proyecto contará con locales comerciales, zona de comidas y espacios modernos, consolidándose como un nuevo punto de encuentro para el desarrollo y el progreso de Acacías. La Lotería del Meta asume la presidencia de la Federación de Loterías de Colombia, Fedelco. Su gerente, Willington Ortiz Arias, fue elegido para liderar el gremio nacional tras el reconocimiento a la Lotería del Meta como la de mayor crecimiento en el país. Desde esta nueva responsabilidad, el Meta impulsará el fortalecimiento de las loterías oficiales y la generación de más recursos para financiar la salud de los colombianos.
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Los Diablitos del Vallenato con esta buena canción, un clásico, se llama Tú Vas a Volar. Y suena con la emisora La Voz de los Llaneros, la emisora del gobierno departamental, el gobierno de la unidad que lidera nuestra gobernadora, la doctora Rafaela Cortés Zambrano. Y aquí estamos iniciando otra hora con muy buena música, las mejores canciones que suenan a través de la radio, a través de los 106.3 del FM. La invitación para que la gente comience a reportar sintonía. Recordémosles que ahí está nuestro WhatsApp habilitado a través del 316-585-6367. La Voz de los Llaneros, presentes en todo el territorio llanero. La invitación para que la gente se conecte con nosotros. Vamos a recordarles también que estamos nosotros en pro ayudando a fortalecer una gran actividad que inició ayer 27 y finaliza el 3 de agosto, señoras y señores. Y es que las fuertes lluvias, para nadie es un secreto que han hecho muchos estragos y hay muchas familias damnificadas, y es por esa razón que queremos sumarnos a esta gran actividad que tiene que ver ayudar a muchas familias que lo necesitan realmente. Es ayudar a muchas familias que lo han perdido todo y de alguna u otra manera colocar nuestro granito de arena, no importa lo que podamos contribuir. Cualquier gesto noble que ustedes puedan realizar, créanme que será de gran ayuda y es un gran aporte, sin importar su tamaño. Puede marcar una gran diferencia en una familia que pueda recibir ese gran apoyo. Así que la invitación es para que ustedes nos apoyen. Recordemos que la recepción se está haciendo a partir de ayer y finaliza el 3 de agosto en el primer piso de la Gobernación del Meta, en las oficinas de atención al ciudadano. Ustedes se pueden acercar desde las 7 de la mañana, está habilitado el punto, hasta las 4 de la tarde. Mucha gente se pregunta, venga, pero ¿yo qué puedo llevar? ¿Qué puedo hacer por una familia? Realmente podemos hacer mucho. Podemos contribuir con un mercadito que puede ser arroz, aceite, azúcar, café, chocolate, frijol, lentejas, todo lo que es relacionado a grano como tal. También, aparte de eso, harina, leche en polvo, atún, sardinas, pastas, panela, sal. Pero también hay artículos de aseo que se requieren y se necesitan, como cepillo, crema dental, jabón de baño, jabón para lavar, desodorantes, papel higiénico, toallas para el cuerpo, toallas higiénicas, también pañales para los más chiquitines, pañales desechables, ojalá que sean sellados como tal. ¿Listo? Entonces la invitación para la audiencia que nos escuchan a esta hora, para los oyentes que están conectados con nosotros en diferentes municipios y acá en la capital del departamento del Meta, para que nos ayuden a contribuir, para que estas familias sientan una mano amiga, y qué mejor que seamos nosotros ayudando a nuestros propios hermanos de la región del departamento del Meta que lo requieren en estos momentos. Una campaña solidaria por el Meta es la que nosotros estamos promoviendo a través de La Voz de los Llaneros, y obviamente ese mensaje especial de parte de nuestra gobernadora, la doctora Rafaela Cortés Zambrano, que prácticamente está liderando todos esos procesos. 3 de la tarde, más 10 minutos, voy con más canciones, con más éxitos, llega por acá, al mejor estilo, las mejores canciones. Esto lo hace el señor Marc Anthony, se llama Tu Amor Me Hace Bien. 3, 11 minutos, no la cambies.

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2: Y'all listen up, here's the story. 13:27 minutos en esa gran tarde del martes, compartiendo, disfrutando el ajite de ese segundo día. Bueno, vamos a recordarles que están abiertas las convocatorias para la elección de cabildantes del adulto mayor, para esas personas que están interesadas como tal la postulación. Recuerde que hay unos requisitos correspondientes, entre esos, tener 60 años o más, o ser representante legal de una organización en beneficio del adulto mayor. Otra más, ser natural del municipio o residir durante los dos últimos años en él. Tercero, inscribirse como candidato dentro del tiempo establecido. Cuarto, presentar carta de compromiso de participación. Quinto, presentar propuestas que atribuya al mejoramiento de las condiciones de vida de los adultos mayores en su municipio. Recuerde, postúlese y participe. Para postularse o ser cabildante, debe registrarse de manera virtual ingresando al QR o si no también al link correspondiente. O se puede dirigir de manera física a la alcaldía de su municipio en el horario de atención al público. Los documentos se radicarán el día de las elecciones de su municipio. Así que para los adultos mayores que deseen como tal hacer la inscripción correspondiente, la convocatoria, recuerde que inició ayer lunes 27 y finaliza hasta el viernes 31 de julio del 2026 para ser cabildantes del adulto mayor. 3:28 minutos, vamos con más canciones. Llega por acá el mejor estilo, lo hace

Juan y Lu, buena canción. Se llama No eres para mí, tú no eres para mí. Y suena con la voz de los llaneros. Ya son hace 13:42 minutos. Seguimos avanzando en esta gran tarde. La invitación para que la gente se conecte con nosotros. Vamos a recordarles también que se está acabando el mes de julio. 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Un mensaje de la gobernación del Meta, ¿listo? Muy pendiente, muy pendientes. 3:43 minutos, la invitación para que la gente nos siga enviando sus saludos. Sigan reportando sintonía a través de nuestro WhatsApp, a través del 1316-585-6367. 316-585-6367. Voy con más canciones. Llega por acá el mejor estilo de los Latin Brothers. Esto es un clásico. Se llama Las Caleñas Son como las flores. 3:44.

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1: Atención.
3: El talento audiovisual del Meta sigue creciendo. El Instituto Departamental de Cultura del Meta oficializó a los profesionales que liderarán las áreas estratégicas del 6º Festival Internacional de Cine Pele el Ojo 2026 tras una convocatoria pública de estímulos. La iniciativa fortalece el sector cinematográfico regional, impulsa oportunidades para creadores locales y consolida al FICPO como uno de los festivales de cine más importantes del oriente colombiano. Más cultura, más cine y más talento para el Meta. Atención Cubarral, El Dorado y El Castillo. El aumento del caudal de los ríos Ariari y Tonoa provocó nuevas afectaciones en los accesos al puente La Amistad. Las autoridades reiteran el llamado a respetar las restricciones, no ingresar a las zonas de riesgo y mantenerse informados únicamente por los canales oficiales. La prioridad es proteger la vida de las comunidades mientras avanzan las labores para recuperar la conectividad.
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1: 4:34 minutos a través de La Voz de los Llaneros, la que yo prefiero. La invitación para la gente para que se programen, porque este sábado primero de agosto llega el torneo internacional del joropo en su versión número 58 a Bogotá. Va a estar en el parque de la 93 a las 5 de la tarde. Colombia son las regiones, un concierto que estará realizando John Onofre, un show de joropo académico cabrecero. El meta llega a la capital con un adelanto de lo que serán las fiestas más importantes de los llaneros, como lo es el torneo internacional del joropo. La invitación para que la gente se programe si de pronto van a estar en Bogotá, para que disfruten, se echen la pasadita por el parque de la 93, el 1 de agosto a las 5 de la tarde. La versión número 58 del torneo internacional del joropo estará presente en Bogotá. Vamos a recordarles a todos los que tienen su vehículo que aún no están al día. Se está acabando el mes de julio y con él se están acabando las oportunidades para pagar el impuesto vehicular sin sanciones ni intereses de mora. No espere más, recuerde que a partir de agosto no tendrá estos beneficios. Liquide y cancele en meta.co.co desde su celular o computador. Un mensaje de la gobernación del Meta. 4:35 minutos, vamos con más canciones. Lo mejor de los éxitos en esta gran tarde especial, y llega por acá más canciones. Lo hace Pepe Bueno.

Salsa mejor, el sabor, el mejor estilo de la voz de los llaneros, la que yo prefiero. 4:51 minutos, mi gente, ya nos estamos despidiendo, pero antes de despedirme, quiero despedirme con una muy buena noticia, porque, ojo pendientes, porque la gobernación del Meta, en cabeza de nuestra gobernadora, la doctora Rafaela Cortés Zambrano, quiere hacer una convocatoria muy especial. Eso es un proyecto productivo para personas con discapacidad, señoras y señores. Alice sus documentos y postúlese. Eso sería del 3 al 14 de agosto. ¿A quién van a beneficiar realmente? Se va a hacer una entrega de tiendas de abarrotes al 100% dotadas en nuestra tercera convocatoria de proyectos productivos para personas con discapacidad. ¿Qué se necesita como tal? ¿Quiénes pueden ser los beneficiarios para que lo tengan en cuenta? Se entregarán tiendas de abarrotes 100% dotadas para generar ingresos para la familia. Los requisitos de la postulación son los siguientes. Téngalos presentes. Certificado de discapacidad, en caso de tenerlo. Copia de resumen de la historia clínica. Copia de cédula aspirante. Copia también de la cédula del cuidador, en caso de que se requiera. Puntaje del SISBEN del rango A, B, C. Recibir en el departamento del Meta fotocopia de un recibo público de la residencia. ¿Qué, dónde hay que llevar estos documentos de inscripción? Muy pendientes, porque si está en Villavicencio, acérquese a la oficina de atención al ciudadano que queda en el primer piso de la gobernación del Meta. Si usted se encuentra en municipios, acérquese a las alcaldías municipales como tal. Recuerde que la convocatoria es abierta desde el 3 hasta el 14 de agosto como tal de este año, del presente año 2026. Convocatoria de proyectos productivos para personas con discapacidad. No se lo pueden perder, ¿listo? Para que aprovechen ese gran beneficio, esa gran ayuda, se entregarán tiendas de abarrotes 100% dotadas para generar ingresos a las familias en el departamento del Meta. 4:53 minutos, mi gente, ya me voy despidiendo. Ha sido todo un placer estar acompañándoles en esta gran tarde. Llega por acá esa última canción con la cual me despido. El maestro Joan Sebastián, el rey del jaripeo. Traficante de besos. 4:54.

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3: La gobernación del Meta lanzó la campaña Solidaridad por el Meta para apoyar a las familias afectadas por la temporada de lluvias en varios municipios del departamento. Las donaciones de alimentos no perecederos y elementos de aseo se recibirán el 27 de julio al 3 de agosto, de 7 de la mañana a 4 de la tarde, en la oficina de atención al ciudadano, primer piso de la gobernación. La invitación es para que ciudadanos, empresas y entidades se unan a esta gran cadena de solidaridad. Hoy el Meta necesita de todo. San Martín de los Llanos se prepara para transformar su movilidad. En los próximos días iniciará la pavimentación de 6,17 kilómetros de vías urbanas, una obra que mejorará el tránsito de las carreras 12 y 14, así como en el barrio Pedro Daza. El proyecto fortalecerá la movilidad, el turismo y la economía del municipio, sede del Festival Internacional de Cuadrillas, y contará con veeduría ciudadana para garantizar la transparencia durante su ejecución.
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La tarde con 5 minutos. Hola, ¿qué tal, amigas y amigos de la sintonía? Bienvenidos a una emisión más a Buenas Tardes Llanura, en la tarde de hoy martes 28 de julio del año 2026. Saludos cordiales donde quiera que se encuentren. 316-585-6367, el teléfono de la sintonía llanera a esta hora de la tarde para que hagan sus peticiones musicales. Con mucho gusto les anuncia José David Oropesa. Bienvenidos a esta cita con el folclor llanero, tarde bonita en la capital del llano, la casa grande del joropo. Y vamos con canciones a esta hora de la tarde, al café y a los caballos.

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0: En Colombia, 5 de la tarde con 15 minutos, 5:15 minutos. Estamos aquí en Buenas Tardes, Llanura, en la tarde de hoy, martes 28 de julio. Y hemos escuchado los temas Al Café y A los Caballos en la voz de Jorge Guerrero, Juan Farfán, El Coleador Forastero, Persogo de canciones para ustedes a esta hora de la tarde, que sugerimos desde aquí, desde Buenas Tardes, Llanura, y por supuesto la voz de los llaneros, la que yo prefiero. Vamos con los oyentes a esta hora, a ver qué nos dicen, que ya están escribiendo en el chat 316-585-6367. Hola, buenas tardes.
1: Señora López, muy buenas tardes.
0: ¿Cómo vamos?
1: Usted, un cordial saludo.
0: Igual,
1: para
0: igual.
1: Felicitar la canción Las Tardes de Grises de junio. Muchas gracias, muy amable.
0: Tardes Grises, Tardes Grises. Listo, Tardes Grises de junio, de Jorge Guerrero. Por aquí, ¿quién más está? Hola, buenas tardes. Señor Oropesa, un abrazo del Cajuche de Palestina. Dios lo bendiga. Aquí, pegado de la sintonía de nuestro programa de música llanera. Muchas gracias a Joner Acosta. Un abrazo del Matapalo. Gracias por estar ahí conectado con la mejor música del mundo. Hola, ¿qué tal? Buenas tardes.
2: Señor Oropesa, buenas tardes.
0: ¿Cómo vamos?
2: Estoy hablando desde San Carlos de Guaroa.
0: Sí, señor.
2: Si es tan amable, me complace con la canción Aguacerito Menudo, del Cholo Valderrama.
0: Aguacerito.
2: Aguacerito Menudo, del Cholo Valderrama, que me la quedo viendo ayer.
0: Sí, señor.
2: Muchas gracias, feliz tarde, Dios lo bendiga.
0: A usted muy amable. Seguimos de canciones, tenemos las 5 de la tarde con 16 minutos. Antes hay información bien importante desde la gobernación del Meta, porque estamos unidos para apoyar a quienes hoy enfrentan las consecuencias de la emergencia por inundaciones que están afectando a diferentes comunidades del Meta. Recibiremos donaciones desde el 27 de julio, es decir, desde ayer a las 7 de la mañana y hasta el lunes 3 de agosto a las 3 a las 4 de la tarde, punto de recepción, oficina de atención al ciudadano, primer piso de la gobernación, de 7 a 4. Traigan lo que ustedes puedan, pero sugerimos de manera respetuosa que se pueda traer los siguientes elementos. Pueden traer arroz, aceite, azúcar, café, chocolate, frijol, lenteja, harina, leche en polvo, atún, sardinas, pasta, panela o sal. También recibimos elementos de aseo, cepillos y cremas dentales para niños y adultos, ojo, ¿no? 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Así es de que recurrimos a su buen corazón para que podamos hacer esta campaña y mitigar el golpe que está generando la temporada invernal en el departamento del Meta. Vamos con canciones a esta hora. Aquí está el jirigüelo del llano, Milton Cruz, el sicario.

0: son las 5 de la tarde con 27 minutos. Avanza la tarde de hoy, martes 28 de julio. Hemos escuchado las voces de don Jairo Parales, el canario de las Guamas, las bellaquerías de un Guate y Milton Cruz, el sicario, refiriéndose al nombre de un caballo machiro y corcoviador en tierras del piedemonte llanero, del famoso Jirihuelo del Llano. Saludos cordiales a toda la gente donde quiera que se encuentren. Voy rápidamente con otras solicitudes musicales. Ya estamos programando las que han pedido. Aquí está. Hola, ¿qué tal? Buenas tardes.
1: Muy buenas tardes, José David.
0: ¿Cómo está, mi señora?
1: Señores de la voz de los llaneros.
0: Cuéntemelo todo.
1: Quiero pedir una canción.
0: A ver, ojalá la tengamos.
1: De Teo Galíndez, que se llama Corazón de Medianoche.
0: Corazón de Medianoche.
1: Muchas gracias.
0: Noche, Corazón de Medianoche. Teo Galíndez. Por aquí está mi amigo el Chocotero, que dice el Choco.
2: ¡Uy!
0: ¡Epa! ¿Cómo estamos?
2: Familia Oropesa, ¿cómo vamos?
0: Huiciraremos.
2: Toda la amable audiencia de la 106.3.
0: Muchas gracias.
2: La voz de los llaneros.
0: Pa'lante.
2: Y regáleme por ahí una cancioncita que se llama Romance Campesino, Romance. Del gran maestro Reinaldo Armas.
0: Romance
2: Dios
0: Campesino.
2: Dios le bendiga.
0: Campesino, sí, muy bueno.
2: Quiero enviar un gran saludo y un abrazo matapalero en la vereda Barital.
0: Barital.
2: A la familia García.
0: Ajá.
2: Y en la inspección de Gazatavena, a unos fieles oyentes.
0: Ajá.
2: Enrique Urrea y Rosalba Cantor y el gran criollo del Salomón. Dios los bendiga.
0: Gazatavena, saludos a la gente de Gazatavena. Quién sabe dónde queda eso, pero bueno. Gracias, Choco, muy amable. Buenas tardes, llanura. Dicen por acá que se me hizo. Caracha, se perdió la vaina. No, se me perdió el chat, creo que es acá. Buenas tardes, llanura, de mis querencias, llaneros, de llaneros, señor Oropesa, lo voy a pasear el llano, de los llanos de San Martín, pasando por Gabanes, pasamos por el Venao Yopal, Panamá de Lipa, pasamos por Guasdualito, Achagua, San Fernando y San Juan de Payara, debe ser, sí, San Juan de Payara. Nombre venezolano, por lo que veo, hace un recorrido en la mula. Se llama, ¿cómo es que se llama la canción, compadre? Usted que, la mula Zaina, ¿no? No me acuerdo cómo. Ay, se me olvidó cómo se llama la canción del maestro Francisco Montoya, el tigre de Payará. Apure en un viaje se llama. Apure en un viaje. En un viaje. Bueno, creo que eso es lo que me está pidiendo el hombre. Voy rápidamente con.

tarde gris de junio, ya vamos para Cabullaro. Y pues obviamente también para la gente de San Carlos de Guaro. Aquí está Jorge Guerrero, tarde gris de junio. Seguimos en Buenas Tardes, Llanura.

0: tanda de canciones que ustedes solicitan, queridos oyentes. Muchas gracias, muy amable. Tenemos las 5 de la tarde con 50 minutos. Voy con otras personas que están solicitando canciones. Saludos a Cachilapo, saludos a Álvaro Caballero, un abrazo del Matapalo, mi hermano, gracias por estar en sintonía. Hola, ¿qué tal? Buenas tardes, Yanuri.
1: Pariente Oropesa, muy buenas tardes.
0: Buenas, parientico, ¿cómo vamos,
1: parientico? A ver si me hace un favor para saludar a mi pariente Hermes allá en...
0: Hermes.
1: En Rubiales, allá en Cuernavaca.
0: Cuernavaca.
1: Y a ver si me regala una cancioncita de Añoranza de Jorge Guerrero.
0: Añoranza.
1: Gracias, parientico, por la sintonía.
0: Claro que
1: Dios
0: sí.
1: Dios los bendiga.
0: A ustedes, muy amable, gracias. ¿Quién más está por aquí? Hola, ¿qué tal? Buenas tardes, buenas.
2: Muy buenas tardes, don José Oropesa, para saludarle por su prestigioso programa.
0: Sí, señora.
2: Para pedirle el favor de colocarme la herencia de mi padre del Azulejo del Llano. Y si no la tienen, colocarme el rancho de mis recuerdos de Jessy Ortiz.
0: El rancho.
2: Vamos. Gracias, muy amable.
0: Con mucho gusto, mi señora, muchas gracias por estar en sintonía. Hola, ¿qué tal?
3: Buenas tardes. Muy buenas tardes, don José David, sí, Oropesa,
0: señor,
3: la voz de los llaneros.
0: Buenas.
3: Aquí escuchándolo desde el móvil SXA882, un amarillito, un taxi. Ah, bueno,
0: muchas gracias.
3: Don José David, ahí para que me complazca ahí con la cancioncita que gusta esa.
0: ¿Cuál es?
3: Biserta, gracias, don José David Oropesa. Gracias, buenas tardes, llanura.
0: A usted muy amable, señor, gracias por estar ahí en sintonía y por lo que hace. Hola, ¿qué tal?
4: Maestro, buenas. Pesa, muy buenas tardes.
0: Buenas.
4: Para pedir una cancioncita, Guayabo Empedernido, de Armando Martínez.
0: Guayabo.
4: Gracias, maestro. Yo lo
0: Empedernido, claro que sí, Empedernido. Armando Martínez. Bueno, muy bien. ¿Quién dijo yo la vi? Don Efraín Fonseca me manda por aquí un saludo. Hola, ¿qué tal? Buenas.
5: Buenas tardes.
0: Buenas.
5: David Oropesa, un saludo para usted y toda la audiencia de La Voz de los Llaneros.
0: Muy amable.
5: Están conectados a esta hora con...
0: Sí, señor.
5: La Voz de los Llaneros,
0: pariente. Buenas tardes, llanura. Gracias, pariente. Muy amable, muy querido. Se mantiene la gente conectada con el programa. Mil gracias. Ya viene la exactitud de La Voz de los Llaneros. Un tema más para ir a esta situación y volveremos con la música que ustedes han solicitado. Aquí hay un pasaje evocador de hace muchos años, Cristóbal Jiménez, vestida de garza.

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2: La nueva plaza de mercado y comercial de Acacías avanza en un 56% de ejecución. Esta moderna infraestructura de más de 10.000 metros cuadrados beneficiará a cerca de 350 comerciantes y miles de ciudadanos, fortaleciendo la economía local y renovando el corazón comercial del municipio. El proyecto contará con locales comerciales, zona de comidas y espacios modernos, consolidándose como un nuevo punto de encuentro para el desarrollo y el progreso de Acacías. La Lotería del Meta asume la presidencia de la Federación de Loterías de Colombia, Fedelco. Su gerente, Willington Ortiz Arias, fue elegido para liderar el gremio nacional tras el reconocimiento a la Lotería del Meta como la de mayor crecimiento en el país. Desde esta nueva responsabilidad, el Meta impulsará el fortalecimiento de las loterías oficiales y la generación de más recursos para financiar la salud de los colombianos.
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Son las 6:08. Hola, seguimos en Buenas Tardes Llanura, aquí desde La Voz de los Llaneros, la radio que yo prefiero. Hay más información a esta hora de la tarde, información que interesa a los habitantes del departamento del Meta. Ya hablamos de el recaudo de alimentos no perecederos y otros para la ayuda humanitaria a las personas damnificadas por la temporada invernal. Pero también tenemos una convocatoria muy importante porque inician las postulaciones para las elecciones de cabildantes del adulto mayor. Esto irá del 27 al 31 de julio de 2026. Las personas mayores de 60 años podrán postularse para ser cabildantes de adulto mayor de municipios realizando el registro de manera virtual o presencial. ¿En dónde? En las alcaldías de cada uno de los 29 municipios del Meta. Es un mecanismo de participación. ¿Qué es eso? Un mecanismo de participación ciudadana es integrado por personas mayores de 60 años, quienes mediante voto popular de los adultos mayores de su municipio serán elegidos para gestionar proyectos y programas ante el Estado y la comunidad. Los interesados deberían contar o deberán contar con estos requisitos para la postulación. Primero, tener 60 años o más. Segundo, ser natural del municipio o residir durante los dos últimos años en él. Certificado de residencia expedido por la Junta de Acción Comunal, recibo de servicios públicos a la alcaldía de su municipio o el certificado del SISBEN. Inscribirse como candidato dentro del tiempo establecido. Cuarto, presentar carta de compromiso de participación. Quinto, presentar propuestas que contribuyan al mejoramiento de las condiciones de vida de los adultos mayores de su jurisdicción, es decir, de su municipio. Para registrarse a ser cabildante podrán hacerlo de manera virtual en el link que podría encontrar en las redes sociales de la Gobernación del Meta o acudir de manera presencial a la alcaldía del municipio donde reside entre el 27 de junio al 31 de julio del 2026. Allí le brindarán asesoría para realizar dicho registro. En cuanto a la radicación de los documentos, los registrados podrán entregarlos el día de la Asamblea General de su municipio, en donde se realizará la elección de los cabildantes. Así es de que ahí tienen, señores adultos mayores que quieran aplicar a esta convocatoria para ser cabildante de adulto mayor. Ya lo saben, ¿no? Ahí tienen toda la información. Ni más faltaba, Gobierno de la Unidad. Este es un evento participativo donde se le abre una ventana para que los adultos mayores sean gestores de sus proyectos a sus municipios. Esa es la idea. Bien, tenemos las 6:11. Tarde grises de junio, Jorge Guerrero, Reinaldo Armas, Romance Campesino, Francisco Montoya, Pura en un viaje, Wilmer Tobar, Si yo volviera a nacer, Cristóbal Jiménez, Vestida de Garza Blanca, Yesid Ortiz, El rancho de mis recuerdos, y voy con Jorge Guerrero. Esta es la tanda de las canciones que nos pidieron los oyentes. Aquí está la música. Se llama Añoranzas la canción.

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Somos araucanos, casanareños, betenses, dichavenses. 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

Ahora tenemos las 6 de la tarde con 29 minutos, 6:29 minutos. Añoranzas de Jorge Guerrero, el guerrero del folclore, buen gusto musical de la gente. Jesús Quintero, guayabo empedernido. Encontré ese guayabo empedernido. La señora que me pidió un guayabo empedernido me dijo que era de Armando Martínez, pero no, apareció este guayabo empedernido de Jesús Quintero. El tigre de Matanegra, Alberto Curbelo, Vicerta, se llama la canción, a Vicerta. Carlos Rico, el propio Cimarronero, lo más reciente, en compañía de Vanessa Esteban. Es un feat que hacen con la coplera casanareña, el araucano, y han logrado una buena obra con este conversatorio a manera de diálogo del criollo y la criolla en un proceso de enamoramiento. Por supuesto, y bueno, es un tema que le está dando buen resultado a Carlos Rico y además lo cantan en vivo y les va muy bien, el público lo recibe muy bien. Bien por él, saludos de todas maneras, porque Carlos Rico ha venido haciendo su carrera poco a poco, como dice la canción, pero sin sacarle punta, es decir, paso a paso, pero sin parar, ¿no? Bueno, vamos a continuar aquí en Buenas Tardes Llanura, el programa institucional de la cultura llanera. Nuevamente reiteramos.

0: centramos el llamado a la gente de buen corazón para que nos unamos para apoyar a quienes hoy enfrentan las consecuencias de la emergencia por inundaciones que están afectando a diferentes comunidades del Meta. Recibiremos donaciones desde el lunes 27, es decir, desde ayer, a las 7 de la noche y hasta las 3, hasta el 3 de agosto a las 4 de la tarde, es decir, del 27 al 3 de agosto se estarán recibiendo estas ayudas. Punto de recepción, ¿dónde? En el primer piso de la Gobernación del Meta, en un lugar que se llama punto de recepción, que se llama Atención al Ciudadano, mejor, Atención al Ciudadano, en el horario de 7 de la mañana a 4 de la tarde. Pueden donar alimentos no perecederos como arroz, café, azúcar, chocolate, frijol, lenteja, harina, leche en polvo, atún, sardinas, pasta, panela, sal, azúcar, en fin, lo que más puedan y lo que su buena voluntad les lleve a donar. No importa que sea una arroba, un bulto de arroz o una libra de arroz, no importa. También se necesitan, o recibiremos cepillos, crema dental para niños y adultos, jabón de baño, jabón para lavar, desodorante, peinillas plásticas, papel higiénico, toallas para el cuerpo, toallas higiénicas, pañales desechables, eso sí que estén sellados. Cada aporte cuenta. Juntos podemos brindar esperanza y bienestar a las familias que hoy más lo necesitan. El Meta se moviliza en este acto de solidaridad. Invita a la Gobernación del Meta, que por supuesto está liderando el proceso, y esperemos que con la ayuda de la gente podamos mitigar este problema que ha causado la situación de lluvias en nuestro departamento del Meta. Hola, ¿qué tal? Buenas tardes.
1: Muy buenas tardes, la voz de los llaneros.
0: Vamos, ¿cómo vamos?
1: Aquí del barrio El Charrascal, Oriente, David.
0: Bueno, pesa. ¿Cómo vamos?
1: Escuchando su programa todas las tardes.
0: Muchas gracias.
1: Conectado con ustedes.
0: Gracias.
1: Oiga, para usted, mi amigo.
0: A ver.
1: El puñal de Walter Silva.
0: Sí.
1: Y designación.
0: De Juan.
1: De Julio Miranda.
0: Resignación.
1: Muchísimas gracias.
0: Bueno, con todo gusto. Julio Miranda tiene algo que llama resignación. Voy a buscarlo. ¿Qué pasó con mi canción Corazón de Medianoche? No las hallé, mi señora. Acuérdese que lo que no suena es porque no la encontramos. Bueno, buenas noches, amigo José, reportando sintonía desde Receptor Casanare. Rafael Becerra, regáleme la canción. Lo del pobre siempre es malo. Eso es de Javier Aldana, ¿no? Lo del pobre siempre es malo. Es malo. Qué pena con el oyente, pero así es la situación. Jesús González, ¿no? Dice aquí audio Jesús González, coordinador general, subdirector técnico. No, esto es otro tema. Bueno, su canción se llama Corazón de Medianoche. Corazón de Medianoche. Vamos a seguirlo buscando por los caminos del llano, ¿no? Poco a poco se anda lejos para que quiere Canadá. Aquí hay una canción que sé que le revuelca y le revuelve el sentimiento a mucha gente. Es una canción bonita mientras habaneo las otras que ustedes piden. A las 6:34 minutos, saludos cordiales, queridos amigos. Se llama La Herencia del Canoero.

Nos vamos despidiendo ya de la emisión de hoy. Ha llegado don José Enciso, el preciso, que lo lleva hasta las 9 de la noche. Él que siempre dice que todo lo deja en orden. Entonces esperemos que los arríe hasta las 6, hasta las 9 de la noche. Pídanle música de la buena. Tiene muy buen gusto. Algunas veces se pela, pero la gente lo vuelve a encauzar en el camino de la calidad. Sí. Se llama José Enciso Urbano, el preciso. Sí. Yo me despido, que tengan una feliz noche. Mañana, si Dios quiere, amén, volvemos, ¿cierto? Para seguir deleitándonos con la música de ustedes, de nosotros, mía, de Enciso, del jefe, de todos.

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0: Con el objetivo de fortalecer la seguridad en la atención farmacéutica, la Secretaría de Salud del Meta participó en el Encuentro Regional de Actualización Normativa a Socoldro, donde propietarios y administradores de droguerías actualizaron sus conocimientos sobre la legislación sanitaria vigente. La jornada promovió mejores prácticas en la dispensación de medicamentos, fortaleció las acciones de inspección y control, reafirmando el compromiso con la protección de la salud pública en el departamento. IDERMETA certificó a 96 entrenadores deportivos del Meta tras culminar un curso de 120 horas que fortalece la profesionalización del deporte en el departamento. La capacitación realizada en alianza con el Colegio Colombiano de Entrenamiento Deportivo los prepara para cumplir con la Ley 2210 de 2022, que regulará esta profesión desde el próximo 5 de agosto. Con esta iniciativa, la gobernación del Meta impulsa entrenadores mejor preparados para formar a niños, jóvenes y deportistas con altos estándares de calidad en todo el departamento.
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